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15: Son las 9.
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2: Noches, bienvenidas y bienvenidos a este programa del 23 de agosto en la Hora Nacional. Hoy tenemos mucha música y talento para ustedes. Gracias por acompañarnos una semana más.
3: Les vamos a platicar sobre la estrategia de atención a las causas con programas de educación, empleo, deporte y participación comunitaria.
2: Les presentaremos a los 7 semifinalistas de México Canta 2 que viven en nuestro país. Escucharemos sus canciones y hablaremos también de las oportunidades que hay para las juventudes.
3: Además, les hablaremos de los resultados históricos de la delegación mexicana de los Juegos Centroamericanos y del Caribe. Fueron 167 medallas de oro, 125 de plata y 115 de bronce.
2: Y tendremos un nuevo flashazo del bienestar sobre el apoyo para personas que perdieron su empleo.
3: Además, recordaremos a una grande de la música, Chavela Vargas. Empezamos.
2: El pasado 12 de agosto se conmemoró el Día Internacional de la Juventud y a propósito de esto, hoy vamos a platicar sobre la estrategia de atención a las causas de la violencia, lo que se está haciendo con las y los jóvenes y también de otros programas.
3: Por ejemplo, Jóvenes Transformando México, que ofrece opciones relacionadas con educación, empleo, deporte y participación comunitaria.
2: También está Jóvenes Unen al Barrio, en el que participan más de 6.000 jóvenes en actividades como recuperación de espacios públicos, elaboración de murales y acciones comunitarias.
3: Y también está Jóvenes Construyendo el Futuro, que ha vinculado a más de 400.000 jóvenes con empresas e instituciones para que puedan adquirir capacitación y experiencia laboral.
2: El deporte también forma parte de estas acciones. Por ejemplo, el pasado 16 de agosto se realizó la clase nacional de box Puños de Transformación con 107 sedes en todo el país.
3: Y con Boxeando por la Paz participan cada semana casi 7.000 personas en más de 100 gimnasios de 15 estados. Además, el pasado 29 de julio, Tequios por la Paz reunió a más de 500.000 de participantes.
2: Durante agosto también se llevó a cabo la Jornada Nacional Ser Joven, con actividades en las 32 entidades. Además, los festivales por la paz han reunido a más de 2.6 millones de asistentes.
3: Otro punto es la recuperación de espacios públicos. Con las ferias de paz se han recuperado más de 446 espacios para que vuelvan a ser utilizados por las comunidades.
2: Y en el Tianguis del Bienestar, más de 420.000 personas han recibido bienes de primera necesidad en 35 municipios y más de 800 comunidades.
3: También está el desarme voluntario y canje de armas. Desde octubre de 2024 hasta el 10 de agosto de este año, se entregaron voluntariamente y de manera anónima más de 12.000 armas de fuego.
2: Y hay otro dato interesante. Más de 13.000 juguetes bélicos han sido intercambiados por juguetes didácticos para niñas y niños. La próxima sede será Tzintzuntzán, Michoacán.
3: Finalmente, estas acciones también incluyen servicios y trámites. En todo el país se han realizado más de 8 millones con atención directa a cerca de 4.8 millones de personas.
2: En estas actividades participan 53 dependencias federales, además de autoridades estatales y municipales.
3: Son acciones que abarcan distintos frentes: oportunidades para jóvenes, deporte, cultura, recuperación de espacios y servicios y prevención.
4: Este 23 de agosto, México Canta hace historia. Por primera vez, la semifinal del concurso binacional, que celebra la cultura mexicana y promueve el cambio de las narrativas en las canciones, llega a Estados Unidos al histórico Orpheum Theater de Los Ángeles, California. Y como la ocasión lo merece, lo hace con unos invitados de lujo, los Tigres del Norte.

0: el grupo más importante de la música norteña en la historia, así como nuestros semifinalistas, los hermanos Hernández, fueron jóvenes que con trabajo, esfuerzo y mucho talento lograron convertir a los Little Tigers, como los bautizó un oficial de migración, en unos verdaderos gigantes de la música nacional. Los Tigres del Norte demuestran que las y los jóvenes mexicanos tienen garra y pasión, y sobre todo representan al pueblo con canciones como La Jaula de Oro o De Paisano a Paisano, con las que le dieron voz a los migrantes, musicalizaron sus miedos, intereses y esperanzas.
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0: El 23 de agosto, la agrupación nacida hace 57 años en Rosa Morada, Sinaloa, será reconocida por el Consejo Mexicano de la Música por su gran trayectoria, así como su aportación y fomento a la cultura nacional. Los Tigres del Norte han vendido más de 60 millones de discos, han obtenido 6 Grammys y 12 Grammys latinos, tienen su propia estrella en el Paseo de la Fama de Hollywood y cada 9 de febrero se celebra su día en San Francisco. Pero lo más importante de todo es que los Tigres del Norte son la voz del pueblo y están en México Canta. No te pierdas la semifinal de Estados Unidos este domingo 23 de agosto a las 7 de la tarde, hora del centro de México, por el canal 22 y los medios públicos de la República Mexicana.
2: La música mexicana tiene una gran capacidad para contar quiénes somos. Está presente en las celebraciones, en las despedidas, en las reuniones familiares y también en esos momentos en los que una canción parece decir exactamente lo que sentimos.
3: Hoy vamos a conocer a los 7 semifinalistas de México Canta 2 que viven en nuestro país y todos comparten algo: las ganas de hacer que la música mexicana pueda dialogar con nuevas generaciones sin perder sus raíces.
2: Empezamos esta selección musical con una canción que prácticamente forma parte del ADN de la música mexicana. Vamos a escuchar El Rey, interpretada por José Emiliano Macías, uno de los semifinalistas de México Canta 2. Es una oportunidad para escuchar cómo una nueva generación se apropia de un clásico y lo lleva a su propia voz.
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Muchas gracias. Ahora llega Fátima Cuevas con Paloma Negra, otro de los grandes temas de la canción mexicana. Es una canción que está muy asociada al desamor y a esa manera que tenemos de convertir las emociones en música. Ay.

0: Muchísimas gracias.
1: México y su historia en los Juegos Centroamericanos y del Caribe 2026. La delegación mexicana ganó 407 medallas, 167 de oro, 125 de plata y 115 de bronce. Un número récord que le permitió conseguir el tricampeonato centroamericano.
2: Y hay un dato interesantísimo. Las mujeres mexicanas ganaron 198 medallas, entre ellas 83 de oro. Detrás de cada una hay horas de entrenamiento, disciplina, preparación y también el acompañamiento de familias, entrenadores y equipos multidisciplinarios.
1: De acuerdo con la CONADE, estos resultados son producto de un trabajo de preparación de alto rendimiento. Para este ciclo se destinó una inversión de más de 1,000 millones de pesos para la preparación y también la clasificación de los atletas.
2: Y esto no se acaba aquí. Los deportistas ya tienen la mirada puesta en los próximos retos. Lima 2027 y los Juegos Olímpicos de Los Ángeles en el 2028. El clavadista Osmar Olvera, por ejemplo, habló de la importancia de tener preparación física y equipos especializados para seguir creciendo.
1: También están historias como la de la boxeadora Guadalupe Sherlyn Torres Tavares, que mencionó que el boxeo va mucho más allá del ring. Enseña disciplina, respeto y carácter. Y además, cada medalla representa justo eso, años de esfuerzo que se convierten en victorias.
2: También estuvo Fernando Parroquín Delfín, que consiguió medallas en ecuestre y describió representar a México como uno de los mayores honores de su vida.
1: Además, se anunció que esta vez habrá estímulos para cada una de las medallas obtenidas por atletas y entrenadores en competencias internacionales.
2: Así que 407 medallas no son solamente un número, son 407 momentos de esfuerzo, disciplina y perseverancia que pusieron a México en lo más alto del medallero centroamericano y que marcan el camino hacia los próximos eventos deportivos.

0: ¡Manda los huevos! ¡México lindo!
1: Hay victorias que se gritan y hay otras que se cantan. Porque cuando México gana, buscamos nuestra bandera y el corazón empieza a cantar. En estos Juegos Centroamericanos y del Caribe, México hizo historia. 407 medallas, 167 de oro, 125 de plata y 115 de bronce. El mejor resultado de nuestra historia en estos Juegos y un tricampeonato que habla del talento, disciplina y años de trabajo. Cada vez que nuestra bandera hundió en lo más alto, no fue solo una victoria, fue una serenata para México. Gracias a cada atleta, entrenador y miembro de esta delegación por demostrar que México puede llegar muy lejos. El siguiente objetivo, Lima 2027, con la misma bandera, el mismo orgullo y México siempre.

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1: Seguimos con Música de México Canta 2 y ahora escucharemos a Luna López, semifinalista que interpreta Ya lo sé que tú te vas. Esta canción demuestra que las nuevas generaciones también pueden encontrar su propia identidad dentro del repertorio de la música mexicana.

de escuchar a Dylan Morales, quien llega con Como quien pierde una estrella, una canción que se convirtió en referencia de la música popular mexicana. Vamos a escuchar esta interpretación de uno de los 7 semifinalistas que siguen avanzando en México Canta 2.

0: Muchísimas gracias.
1: Y seguimos con Isabel Piñeiro, una nueva voz en este concurso que busca impulsar el talento mexicano. Ella interpreta una canción que ha cruzado generaciones. No me queda más.

0: Hachnip Olal. Muchísimas gracias, presidenta.
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2: 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Entre los requisitos están acreditar identidad, residencia y la situación de desempleo. El registro de la convocatoria 2026 se realiza en el portal https://trabajo.edomex.gob.mx.
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3: Y seguimos conociendo el talento joven de México con Brian Soto, semifinalista de México Canta 2, que interpreta Florita del Alma. La música mexicana también se mantiene viva cuando una nueva generación la escucha y la interpreta.
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0: Muchas gracias.
1: Cerramos este bloque musical con Grecia Delgado y Aires del Mayab, una canción que nos conecta con la península de Yucatán. Porque hablar de música mexicana también es hablar de la enorme diversidad regional que hay en nuestro país.

0: Gracias.
1: Hay lugares que guardan documentos que forman la memoria de un país. El Archivo General de la Nación tiene su sede en el histórico Palacio de Lecumberri, un espacio que durante buena parte del siglo XX funcionó como prisión y que fue transformado para cuidar uno de los acervos documentales más importantes de México.
2: El antiguo Palacio de Lecumberri se convirtió en un espacio dedicado a conservar, organizar y poner a disposición de la sociedad documentos fundamentales para conocer nuestra historia. Vamos a ver y a escuchar la cápsula que nos preparó Orlando Abad.
3: Nos encontramos en un edificio histórico de México. Es un edificio de principios del siglo pasado que funcionó como penitenciaría de la Ciudad de México hasta la década de los 70 y que a partir de la década de los 80 es sede del Archivo General de la Nación. Un lugar impresionante que guarda tantos y tantos secretos que sería casi incontable en un solo día. Pero hoy nos dedicamos a conocer un poco más de este sitio y de su misión en el presente. Por favor, acompáñanos a ver esta entrevista y a ver qué aprendemos. Como cada que salimos a visitar México, llegamos a lugares sorprendentes y maravillosos en la hora nacional. Hoy estamos en el Archivo General de la Nación, en el Palacio de Lecumberri, un lugar histórico por demás para nuestra nación y para nuestra historia, pero vamos a platicar con el que sabe. El doctor Rodrigo Moreno Elizondo, que es el subdirector de acceso y atención al público, como ustedes, como nosotros, que nos metieron, miren, hasta el fondo de la casa aquí en el Archivo General de la Nación. Muchas gracias, doctor. ¿Cómo está?
4: Orlando, es un gusto estar con ustedes y estar con su auditorio.
3: ¿Cuál es la importancia de tener un archivo general en México?
4: El Archivo General tiene múltiples funciones sustantivas. Entre ellas están garantizar la correcta organización y administración de archivos en el país. Es decir, que se encarga de acompañar a las instituciones públicas, incluso particulares, que necesitan tener correctamente organizada su información para garantizar el acceso a la misma y, por lo tanto, su utilidad. Y eso acompaña a la administración pública, pero también a lo interno tiene la responsabilidad de custodiar un gran acervo histórico que contiene la memoria documental del país desde el siglo XVI hasta el presente.
3: Aquí están los sentimientos de la nación, entre muchos otros. Platíquenos algo de esos datos sorprendentes que podemos encontrar aquí.
4: El Archivo General de la Nación tiene una historia larguísima. Desde la época colonial se empiezan a generar documentos. Sin embargo, no existía propiamente una cultura de organizar y administrar estos documentos. Hasta finales del siglo XVIII ya se dan cuenta las autoridades que había que tenerlo organizado. Había algo que se llamaba la Secretaría de la Cámara del Virreinato. Y ahí se tenían organizados papeles administrativos de la colonia. Entonces se crea el primer archivo, el Archivo General de la Nueva España. Después esa administración cambia en la época independiente. En agosto de 1823 se decide crear el Archivo General y Público de la Nación, que es, digamos, el antecedente de este Archivo General.
3: Oiga, a finales de los 70, 77, por ahí se dijeron, ya no cabemos, necesitamos otro lugar. Platíquenos cómo fue esa transición, porque, bueno, ahora ya se ve todo muy bonito, pero aquí era un lugar donde la historia fue muy oscura.
4: Claro, este archivo ha estado viajando. En el primer momento del siglo XVIII estaba en Palacio Nacional. Como no cabía todo el documento ahí, se mandó una parte a lo que es el convento de Santo Domingo. Entonces, como justamente no cabía, decían, bueno, necesitamos buscar un lugar idóneo. Había una parte en algo que se llamaba el Templo de Guadalupe, que era la Casa
3: Tacubaya,
4: María,
3: ¿no?
4: Tacubaya.
3: Claro.
4: Estuvimos un tiempo en lo que hoy es el Munal, el ex Palacio de Comunicaciones y Obras Públicas. Ahí del año 73 al año 82 fue nuestra casa, digamos. En 1976 cierra esta penitenciaría, en agosto. En el 77 se decreta que se tiene que convertir en el Archivo General.
3: Sí,
4: había que remodelarlo. Se logra, se remoza, se quita, digamos, todo lo que tenía que ver con la penitenciaría. Y en agosto del 82 se hizo un gran evento para inaugurar esto que sería la casa definitiva hasta este momento del Archivo General de la Nación.
3: Hoy podemos venir a visitar, podemos venir a consultar. ¿Cómo le hacemos, Doc?
4: La gente puede venir al Archivo General de la Nación a recorrer la exposición permanente. Hay documentos emblemáticos como el Acta de Independencia de 1821, las constituciones de 1824, 1856, 17, van a poder ver la historia de la institución y a la vez las funciones sustantivas, todo el equipo de archivistas y de especialistas que hacen posible que la memoria siga viva.
3: Doctor, muchísimas gracias por acompañarnos en la Hora Nacional.
4: Muchísimas gracias por la invitación.
3: Y nosotros seguiremos caminando, recorriendo y conociendo lugares mágicos, maravillosos e históricos como este Palacio de Lecumberri, hoy Archivo General de la Nación.
2: Hay voces que no solamente interpretan canciones, se convierten en parte de la memoria de un país. Ese es el caso de Chavela Vargas.
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2: Nacida en Costa Rica el 17 de abril de 1919, pero muy vinculada con México, país que adoptó como propio y cuya cultura llevó por escenarios de América Latina, Europa y Estados Unidos.
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1: Chavela apareció con su poncho, su guitarra y una voz que no necesitaba adornos para transmitir dolor, libertad y desamor. Su interpretación convirtió canciones como Paloma Negra, La Llorona y Un Mundo Raro en verdaderos himnos. Vamos a conocer más sobre ella en la siguiente cápsula.
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5: María Isabel Anita Carmen de Jesús Vargas Lizano, más conocida como Chavela Vargas, nació el 17 de abril de 1919 en San Joaquín de Flores, Costa Rica. Tras la separación de sus padres, quedó al cuidado de sus tíos, en un entorno marcado por carencias económicas. Desde pequeña descubrió su vocación.
6: 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Y como me crié dentro de la verdad de la naturaleza, nací cantando. Desde que nací, canté.
5: Impulsada por un deseo de libertad e independencia, entre 1933 y 1936 se trasladó a México para cambiar el rumbo de su vida.
6: México tiene un lugar para los extranjeros. Tiene un encanto extraño. Es México la palabra divina, la palabra mágica, la palabra sabia.
5: Con el tiempo se nacionalizó y convirtió su mexicanidad en uno de los rasgos más profundos de su identidad artística. Aquí comenzó a interpretar canciones rancheras y boleros, música tradicionalmente masculina. Poco a poco, incorporó a su repertorio obras de destacados compositores mexicanos como José Alfredo Jiménez, Cuco Sánchez, Álvaro Carrillo, Tomás Méndez y Tata Nacho, cuyas obras contribuyó a inmortalizar. La intensidad emocional con la que interpretaba cada canción daba al público una experiencia profundamente íntima y conmovedora. A partir de su éxito con la canción Macorina, en 1952, su voz recorrió toda América Latina. En 1961 grabó su primer disco LP, Noche Bohemia, e inició una prolífica carrera discográfica. También llegó al cine. En 1967 participó como actriz en la película La Soldadera de José Bolaños. Colaboró en distintas producciones como intérprete musical, tal fue el caso de la película Frida, de Julie Taymor. Asimismo, Pedro Almodóvar incluyó varias de sus canciones en sus películas. Chavela recibió numerosos reconocimientos tanto en México como en el extranjero. En 1975 se alejó de los escenarios, pero a finales de la década de 1980 reapareció y en 1995 se presentó por primera vez en el Palacio de Bellas Artes. Ya en la madurez, Chavela habló abiertamente de su homosexualidad, convirtiéndose también en un referente para la comunidad LGBT latinoamericana. Ofreció su último concierto en Madrid en julio de 2012. Poco después regresó a México, donde murió el 5 de agosto de 2012. Su voz continúa conmoviendo a nuevas generaciones.

0: Para terminar esta primera parte de La Hora Nacional, queremos cerrar con una frase de Chavela Vargas. Hay que llenar el planeta de guitarras y violines en lugar de tanta metralla.
1: Esta frase resume mucho de lo que fue su vida. Fue una mujer que se rodeó de música, que decidió vivir con intensidad, enfrentar sus miedos y mantenerse fiel a sí misma. Que su historia nos recuerde que la vida también se trata de vivirla plenamente y sin violencia.
0: Y como cada semana queremos mandarle un saludo a todas las personas que nos ven y nos escuchan. Un abrazo hasta Aguascalientes para Miguel Carrera, para Alicia BFG y a Patricia Paredes en Calgary, Canadá. Gracias por acompañarnos desde tan lejos.
1: También saludamos a María Elena en Chihuahua, José Luis en Sonora, Rocío en Sinaloa, Fernando López en Durango, para Verónica Corona en Jalisco y Carlos Muñoz en Nuevo León.
0: Y si quieren seguir escribiendo, pueden seguir a La Hora Nacional Oficial. Estamos en YouTube, Facebook, Instagram, TikTok, X, Spotify y en el número 5534-834239.
1: Y también nos pueden mandar un correo electrónico a lahoranacional@segov.gov.mx.
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0: la segunda parte de La Hora Nacional, una media hora en la que hablaremos de nuestros adultos mayores, nuestra cultura y nuestras tradiciones.
1: El 28 de agosto justamente se celebra el Día del Adulto Mayor. Por eso hablaremos de la importancia de respetar, cuidar y escuchar a quienes han vivido más que nosotros.
0: También conoceremos el papel que tienen las personas mayores en las comunidades indígenas, porque muchas veces son ellos los que mantienen vivas las lenguas, las tradiciones y los saberes.
1: Además, hablaremos de salud geriátrica y de la importancia de prevenir enfermedades para conservar la autonomía, la movilidad y la calidad de vida durante el envejecimiento.
0: Tendremos un flashazo de bienestar sobre la tarjeta del INAPAM y los beneficios que ofrece a las personas adultas mayores. También tendremos recomendaciones de la Comisión Nacional para la Protección y la Defensa de los Usuarios de Servicios Financieros.
1: Y, por supuesto, nuestra chilanguía con opciones culturales en la Ciudad de México.
0: Además, platicaremos de la obra de teatro Destino, que nos habla de la soledad y la necesidad de encontrar conexiones con los demás. Todo esto y mucho más en la segunda parte de La Hora Nacional. Quédense con nosotros.
1: En el marco del Día del Adulto Mayor que se celebra el 28 de agosto, queremos reconocer sus historias, experiencia y aportaciones en la memoria histórica de nuestro país.
0: En México viven alrededor de 18 millones de personas de 60 años o más, y la Secretaría de Salud calcula que para 2050, una de cada cinco personas en nuestro país va a pertenecer a este grupo de edad.
1: Por eso, el envejecimiento debe entenderse no solo como una cuestión de edad, sino como una etapa en la que es muy importante conservar la autonomía, la movilidad y la capacidad de poder tomar decisiones.
0: En nuestro país tienen un lugar muy especial y por eso hay muchos programas y servicios que buscan fortalecer sus ingresos, su salud y su autonomía. Entre ellos está la Pensión para el Bienestar de las Personas Adultas Mayores, que en 2026 entrega 6.400 pesos bimestrales a las personas de 65 años y más. En mayo contaba con 13.619.433 derechohabientes.
1: También está la Pensión Mujeres Bienestar, dirigida a mujeres de 60 a 64 años que reciben 3.100 pesos bimestrales y en mayo beneficiaba a 2.735.776 mujeres.
0: A estos apoyos se suma Salud Casa por Casa, que lleva atención preventiva y seguimiento médico directamente a los hogares de adultos mayores y personas con discapacidad. Cerca de 20.000 profesionales de la salud hacen estas visitas y al cierre de junio de 2026 se habían realizado 20.730.277 visitas domiciliarias.
1: Además, las personas mayores cuentan con los servicios y beneficios del INAPAM y con la atención de los sistemas públicos de salud. En conjunto, estas acciones buscan que llegar a la vejez signifique contar con mayor protección económica y calidad de vida.
2: En nuestros pueblos originarios, los adultos mayores no solo son nuestros abuelos, son guardianes de la sabiduría ancestral, de la lengua, de las tradiciones y de los conocimientos que nos dan identidad. Ana Chino y Lucas Ruiz son representantes zapotecos de la comunidad Yalalac en Oaxaca y nos comparten cómo su cosmovisión pasa de generación en generación.
3: Está encerrado en mucha sabiduría, muchos conocimientos de nuestros abuelos, de nuestros ancestros, para empezar. Ellos fueron los portadores de todos esos conocimientos. Por ejemplo, en la mujer, el telar, en los hombres, la guarachería, el sombrero, la cruz de Yalala, la gastronomía, que es todo. Dentro de eso está nuestra lengua. Toda la cosmovisión está ahí, en nuestra lengua, que es Dizro, el zapoteco variante de Yalala.
2: Los adultos mayores nos recuerdan quiénes somos, cómo aprendimos a mirar la vida y en quiénes nos convertiremos.
4: Hace unos 25 años empieza a hablar de la inclusión. Nuestros abuelos yalaltecos desde hace tiempo nos dijeron: todos los seres vivientes somos las criaturas más pequeñas del universo y debe de haber respeto. Esa es una enseñanza que viene de siglos. Son enseñanzas que nos moldan nuestra vida cotidiana.
2: La voz de nuestros adultos mayores vive en la memoria de nuestros pueblos. Es una sabiduría que no se guarda en los libros. Se comparte, se practica y se transmite. Escucharlos es honrar nuestras raíces y mantenerlas vivas.
0: La salud geriátrica ayuda a prevenir enfermedades, detectar padecimientos y atender las condiciones del envejecimiento, pero también algo importantísimo: conservar la capacidad de las personas para hacer sus actividades y vivir de manera independiente.
1: La Secretaría de Salud señala que los hábitos saludables a lo largo de la vida pueden disminuir hasta un 50% el riesgo de mortalidad prematura y discapacidad en las personas mayores. Vamos a ver y escuchar la entrevista que hizo Orlando Abad para conocer algunas herramientas para llegar a esta etapa con una mejor calidad de vida.
5: Buenas noches y bienvenidos a una sección que se preocupa por ustedes y por su bienestar. Y por eso hoy platicaremos de salud geriátrica con un especialista, con el doctor David Alonso Alanís, que nos visita el Instituto Nacional de Geriatría. Bienvenido. ¿De dónde debemos agarrar la importancia y la relevancia de la salud geriátrica?
6: Bueno, la salud geriátrica en general es importante porque ve de forma total a la persona mayor. Ver cómo esas enfermedades, más el envejecimiento, más los medicamentos, más el estilo de vida, juega en su totalidad con la persona, cómo esto interactúa entre sí y al final de cuentas, qué tanto impacto tienen las enfermedades y o los tratamientos sobre la funcionalidad. No solamente es la medicina general tradicional de trato a la enfermedad y ya, y nosotros no la dividimos en órganos como otros subespecialistas, sino más bien es ver el conjunto y ver aparte lo que la persona quiere hacer y tratar de conservarlo al máximo.
5: Todos en algún momento o vamos a ser adultos mayores o vamos a tratar con adultos mayores. Y es también de trascendencia saber cómo tratarlos.
6: Del área de la geriatría es más bien el enfoque es humanista porque nosotros vemos, como te digo, a la persona y una

0: Otros que se agregan es problemas de audición, visión, memoria, los síndromes geriátricos. Los síndromes geriátricos, por ejemplo, en realidad más bien no es como una enfermedad per se, sino un conjunto de características que hacen o interactúan con la persona para que tenga riesgo a desarrollar algo. Por ejemplo, las caídas. O sea, si la persona tiene diabetes, hipertensión y tiene 7 medicamentos para esto y de repente esos medicamentos le quitan el hambre, empieza a comer mal, se marea, se le baja mucho la presión, presenta palpitaciones o algo, tiene más riesgo de caerse que una persona que o está muy bien controlada y o ya fue valorada por un geriatra y revisó sus medicamentos y quitó ciertos para mejorar
1: un equilibrio integral. ¿Qué tan importante es ser conscientes de que estamos en la etapa geriátrica?
0: El enfoque médico aquí de la geriatría o lo que realmente busca es mantener a la persona el mayor tiempo posible funcionando, autónoma e independiente. Esto quiere decir, yo puedo tener una persona de 80 años que ya está en cama por cualquier situación y yo puedo tener una persona de 90 años que está caminando y saca a su perro al parque y come bien. O sea, lo que se trata más bien es buscar y preservar la funcionalidad y evitar, más allá de sí los tratamientos, pero sobre todo enfocado a mantener esa funcionalidad. Y entonces yo diría, sí es importante establecer que una persona está envejeciendo, pero no tanto establecer un cuidado, sino más bien como metas específicas a que preserven la autonomía global.
1: Hay que conocer nuestras condiciones y para eso hay que acercarnos a los profesionales y así tendremos un diagnóstico más certero de lo que nos atañe. Doctor, por favor, las redes sociales o alguna página donde quien tenga dudas se pueda ahí acercar e informar.
0: Las páginas del Instituto Nacional de Geriatría, así lo pueden buscar, tanto en Facebook como en Instagram y en la página de gov.mx/inger. Que son las siglas, donde ahí de hecho se publican boletines y se publican ciertas cosas. El lenguaje es muy práctico y se habla de salud bucal, salud del estómago, salud de la mente, factores de riesgo que son prevenibles para insomnio, ansiedad, depresión, trastornos del estado de ánimo.
1: Todo lo que uno tenga que saber.
0: Que quieran saber.
1: Muchísimas gracias, doctor. Y muchísimas gracias a ustedes por escuchar y atender este llamado a la salud. Recuerden que los queremos mucho y los queremos ver bien. Continuamos en la Hora Nacional.
0: Gracias.
2: Bienestar.
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2: Flashazos del bienestar. Información para ti.
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6: Para esta temporada de lluvias y ciclones tropicales de 2026, en el Servicio Meteorológico Nacional de la Comisión Nacional del Agua, reiteramos nuestro compromiso para brindar información de manera puntual y precisa para mejorar la capacidad de respuesta y toma de decisiones.
7: En este 2026, existe una probabilidad alta de que el Niño, un fenómeno climatológico que modula, entre otros, la actividad ciclónica a nivel global, se establezca en el trimestre mayo-julio. Además, el pronóstico que realizamos en el SMN considera que el Niño persista y se fortalezca durante el pico de esta temporada de ciclones tropicales, es decir, de agosto a octubre, por lo que se prevé que exista mayor actividad ciclónica en la cuenca del Pacífico, a diferencia del Atlántico.
6: Después de un análisis de esta condición y de otros indicadores globales, el pronóstico para la temporada de ciclones tropicales 2026 es el siguiente.
7: Para el Pacífico nororiental, se prevén de 9 a 10 tormentas tropicales, 5 a 6 huracanes categoría 1 o 2 y de 4 a 5.

0: huracanes categoría 3, 4 o 5, dando un estimado de entre 18 y 21 ciclones tropicales con nombre.
1: En el caso de la cuenca del Atlántico, se pronostican entre 7 y 8 tormentas tropicales, de 3 a 5 huracanes categoría 1 o 2 y de 1 a 2 huracanes categoría 3, 4 o 5.
0: Ante este panorama y según el promedio climatológico, para la cuenca del Pacífico se espera una temporada activa y en el caso del Atlántico se prevé que esté cerca o por debajo del promedio en cuanto al número de tormentas con nombre.
1: Recuerda que la temporada de ciclones tropicales inicia el 15 de mayo en el Océano Pacífico y el 1 de junio en el Atlántico. En ambos casos, la temporada termina el último día del mes de noviembre. Sin embargo, no se puede descartar la formación de ciclones tropicales antes o después de estas fechas.
0: Además, el pronóstico de ciclones tropicales no determina cuántos de estos fenómenos podrían impactar en costas mexicanas, directa o indirectamente. Los fenómenos meteorológicos como los ciclones tropicales pueden evolucionar rápidamente, por lo que la prevención es algo que nos concierne a todos y todas.
1: Como cada año, los exhortamos a mantenerse informados a través de las cuentas oficiales del Servicio Meteorológico Nacional.
2: Y llegó el momento de sacar la agenda cultural. En nuestra Chilanguía vamos a recordar que la Ciudad de México tiene muchísimos museos, teatros, espacios escénicos y también salas de cine para todos los gustos y edades.
3: Hay que descubrir o redescubrir estos espacios que nos permiten aprovechar el cine, las artes y el patrimonio cultural sin tener que salir de la ciudad. Vamos a ver y escuchar lo que nos preparó Germán Gastelum.
4: ¿Qué tal, amigas y amigos? Esto es La Chilanguía, nuestro espacio para descubrir qué hacer, qué visitar y qué disfrutar en la Ciudad de México. Aquí van algunas opciones para aprovechar estos días en la ciudad. Comenzamos con arquitectura y cosmotécnica, una muestra de arte contemporáneo que llega al Museo Tamayo y que estará disponible a partir del 24 de agosto. Una propuesta para acercarnos a distintas formas de entender la relación entre el espacio, la arquitectura, el arte y nuestra manera de habitar el mundo. Si lo tuyo son los organismos más pequeños pero fascinantes, llega Hongosto, una serie de actividades, talleres y espacios de divulgación dedicados al universo de los hongos. Con distintas sedes en la Ciudad de México, es una oportunidad para descubrir que los hongos están mucho más presentes en nuestra vida cotidiana y en los ecosistemas de lo que te imaginas. También puedes darte una vuelta por alguno de los grandes recintos culturales de la ciudad. El Colegio de San Ildefonso y el Museo Nacional de Antropología mantienen exposiciones temporales y una cartelera que vale la pena consultar para conocer las propuestas de esta temporada. Y para quienes disfrutan de nuestras tradiciones y de la cultura popular está Mitos del Ring, un espectáculo que combina el imaginario de la lucha libre mexicana con las artes escénicas. Las funciones estarán vigentes hasta el 31 de agosto. Y porque salir a disfrutar la ciudad también puede ser una forma de cuidar nuestra salud, hay distintas opciones de caminatas, talleres creativos y de expresión corporal en zonas como el Centro Histórico y Coyoacán. Actividades que nos invitan a movernos, convivir, conocer nuestros espacios públicos y mantenernos físicamente activos. Así que ya lo sabes, exposiciones, hongos, museos, lucha libre, caminatas y talleres, la Ciudad de México siempre tiene algo nuevo para descubrir. Esto fue La Chilanguía. Nos escuchamos en la próxima y sigamos disfrutando de nuestra hermosa ciudad.
5: Esta es Tercera Llamada. 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
6: El teatro es una forma de explorar emociones como la soledad y la necesidad de encontrar conexiones con los demás. Hoy vamos a platicar de Destino, una obra que habla sobre las decisiones, los encuentros y las historias que nos transforman.
2: Para contarnos todo sobre esta puesta en escena, hoy nos acompañan Kilan Lachino y Félix Bailón. Ellos nos van a platicar qué hay detrás de esta historia, cómo fue construirla y qué mensaje quieren compartir con el público. Gracias por acompañarnos.
7: Gracias a ustedes.
8: Gracias a ustedes.
6: Oigan, cuéntenos un poco de Destino. Por lo que entiendo, es una obra que no es fácil, no es relativa. ¿Complicada?
7: Pues es una historia anecdóticamente sencilla, está dividida en tres bloques y es la historia de cómo una mujer se encuentra con un personaje y se vinculan a través del azar y de la necesidad de sentirse acompañada esta mujer. Pero lo que interesa y que es lo profundo en la obra es esa conexión que ella tiene y que a partir de esa gran necesidad por no estar sola, comete una acción, un evento que transforma su vida y también la de este otro personaje. personaje es una historia trágica finalmente y que a través de ese momento de su necesidad por no estar sola consigue la soledad.
8: Es muy interesante platicar de estos temas ahora que tanta gente dice que en el mundo estamos atravesando por una crisis de soledad y que cada vez está costando, creo que un poquito más de trabajo salir de esta y generar conexiones humanas cuando un poco mucha de nuestra interacción ocurre de manera digital, lejana, etcétera.
9: La soledad y la tercera edad, que es por donde también se va esta historia. Y tal vez ahorita que decías de lo complejo, tal vez yo no diría mucho complejo, creo que diría más bien como atípica, porque esta es una obra que simboliza un montón de elementos, por ejemplo, el uso de la máscara, y que además es silente y es una sola actriz. Para poder mostrar una idea con estos recursos es necesario recurrir a un montón de elementos teatrales que ahorita la maestra Quilán va a poder ahondar seguramente en ello. Y por ejemplo, en mi caso, la falta de un diálogo, mi trabajo está más bien en crear estas atmósferas sonoras, unas pequeñas melodías que evoquen, que ayuden, que refuercen el diálogo silente, y es ahí donde queremos que el público se vea atractivo en ver una propuesta un poquito diferente a las demás.
6: ¿Y qué reacciones han tenido del público con esta obra?
7: La gente se siente identificada, como se están abordando los temas emocionales, y lo que tú ves cuando estás viendo la obra es como si vieras a lo lejos una mujer que no estás escuchando lo que dice, lo que hace, pero reconoces todo por lo que está pasando. Exige del espectador mucha atención y también un trabajo de la imaginación. Atrapa, la obra atrapa inmediatamente. También en el viaje sonoro es muy interesante, es muy bello el trabajo del compañero.
8: ¿Cómo es el trabajo para lograr llegar a eso en todas las funciones?
9: Hay algo maravilloso en las propuestas escénicas, sobre todo en las propuestas escénicas de este tipo. Los autores, los creativos, buscamos transmitir algo. Pero lo maravilloso de esto es que cada público, dependiendo de sus referentes, obtiene o genera otros significados o otros significantes, que esa es la maravilla del arte.
6: Oigan, ¿y dónde podemos ver la obra? ¿Qué días? ¿En qué lugar? ¿Horarios?
7: Tenemos la puesta en escena en el Centro Cultural Helénico, en el Foro La Gruta, y estamos a partir del 28 de agosto, estamos los viernes a las 8, sábado y domingo a las 6 de la tarde.
8: Redes sociales que nos quieran compartir, ya sean las suyas, las de la obra.
7: Nuestras redes sociales son Quilán Lachino en Facebook y también en Instagram.
9: Félix Bailón también en YouTube, Instagram, Facebook. Y las de la obra también se puede así buscar Destino. Teatro Helénico, y ahí encuentran todas las posibles.
6: Muy bien, Félix, Quilán, muchísimas gracias por visitarnos aquí en la Hora Nacional y nos vemos en el teatro.
7: Gracias.
9: Que así sea. Gracias a ustedes.
8: Muchísimas gracias. Y a toda la gente que nos acompaña, muchas gracias también. Quédense con nosotros. En el rock mexicano hay nombres históricos. Y ahora cuatro leyendas se encuentran en un mismo proyecto para crear desde la libertad, desde la experiencia y sobre todo desde el gusto de hacer música.
6: Estamos hablando de Madre Perla, un proyecto integrado por Cecilia Toussaint, Alfonso André, Federico Fong y José Manuel Aguilera. Cuatro figuras que han dejado huella en la música en nuestro país con sus carreras solistas y sus bandas como Caifanes, Jaguares, La Barranca, Cecilia Toussaint, Arpía. Muchachos, qué emoción tenerlos por acá. Bienvenidos a la Hora Nacional. Gracias por estar con nosotros.
10: Muchas gracias, querido Cha. Un gusto.
6: Cuéntanos, ¿cómo nace Madre Perla?
11: Bueno, es una idea que ya se estaba cocinando desde hace muchos años, hasta que la señora Toussaint, ya después de muchas aventuras y muchas cosas que habíamos hecho, decidió reunirnos. Nos hicimos una videollamada y nos convocó para hacer este proyecto.
12: Lo que pasa es que hace muchos años, muchos, estuvimos jugando con la idea de hacer una banda alterna. De hecho, pensábamos que fuera una banda así tipo Gorilas, que nadie supiera que éramos nosotros, y nos pusimos apodos y demás. Y bueno, se quedó en un juego, ¿no? En una plática ahí de amigos. Y muchos años después, yo estaba en un momento ahí donde decía, bueno, si me muriera yo mañana, ¿qué cosas no me gustaría que se quedaran pendientes de mi vida? Y apareció este proyecto en mi cabeza, entonces dije, pues les voy a hablar, les voy a preguntar si no les gustaría concretarlo. Y eso hice, los convoqué a una videollamada y les dije, oigan, ¿se acuerdan de aquel juego? Sí, ¿y qué tal que lo vamos haciendo? Y los tres dijeron que sí.
6: Por ejemplo, ahorita estaba viendo este hermosísimo, ¿qué es un EP?
12: Es un EP que sacamos como un objeto de colección para los fans, para el Vive Latino.
6: Y trae un póster adentro.
12: Trae su cartelito, una cosa muy preciosa.
6: Pero a mí lo que me llamó mucho la atención es que está producido por Julián André.
12: Así es, aquí está el cartelito.
6: Y que está pensado más para que le firmen atrás. No, todo está ya, se ven los años de experiencia ahí.
12: Por supuesto que todo está, pues no sé si son los años de experiencia o las ganas de hacer las cosas y hacerlas lo mejor que uno puede con todo el amor del mundo. El diseño es de una diseñadora gráfica que se llama Joana Slaza. Y las fotografías son de Gabriel Batis, un gran fotógrafo. Wow. Yo llevo trabajando con ellos muchísimos años.
6: Cuando estaban haciendo las canciones, primero en composición y luego en la cuestión de arreglos y todo esto, ¿hacia dónde iban? Musicalmente hablando, sí es como una cosa que me parece muy interesante, y sobre todo lo que nos contabas ahorita, Cecilia, que querían que fuera algo anónimo al principio, ¿no?
12: Así es.
13: Sí. No tanto anónimo, pero lo que sí queríamos era que se pareciera lo menos posible a lo que ya hemos hecho, hasta donde se puede, porque obviamente, como dices, cada uno de nosotros tiene algo que quizás es ya reconocible, pero sí, la idea era no hacer como lo que ya hemos hecho, sino intentar otra cosa, intentar otros puntos de vista, otros sonidos, etcétera, otras maneras de tocar incluso.
8: ¿Tiene Madre Perla, me imagino, redes sociales para poder seguir lo que estén sacando? Si hay fechas posteriores al Metropolitan, saber cuándo y cuándo se venden los boletos. ¿Las tienen por ahí como en la mano?
14: Es Madre Perla guión bajo música, tanto en Facebook como en Instagram. Y tenemos un canal de YouTube también de Madre Perla, donde hay un par de rolas ahí que sacamos para promocionar los primeros sencillos. Pueden checar eso. Y ahí estamos anunciando lo que está pasando con Madre Perla.
6: ¿Vienen más cosas o luego platicamos?
12: Queremos concentrarnos en esto, pues, en lo que estamos haciendo hoy por hoy. Lo que pase mañana, quién sabe, ni siquiera sabemos si vamos a despertar. Pero ahorita la intención y la atención es hacer ese concierto y ya se verá. Y además, bueno, la idea primaria de esto era eso, grabar un disco y hacer 2, 3 conciertos. Cada uno de nosotros tiene actividades personales que nos llevan nuestro tiempo, nuestra atención, nuestro interés.
6: Sí.
12: Cada quien atiende lo suyo. Y quizás sea única e irrepetible esta vez, no lo sabemos.
8: Como fan, espero que no. Pero por cualquier cosa, no se pierdan a Madre Perla en el Teatro Metropolitan, si los pueden ver.
13: Tiene que estar ahí el 27.
8: No, obviamente. Y les queremos dar las gracias por haber venido a la Radio Nacional. Qué gusto tener a los cuatro aquí. Fue una experiencia muy bonita y que vengan, ojalá, mucho más.
6: Así es. Gracias, gracias Alfonso, gracias Federico, gracias Cecilia, gracias José Manuel, gracias Madre Perla. Y gracias a todos ustedes por estar con nosotros. No se vayan.

0: Y así llegamos al final de este programa. Muchísimas gracias por acompañarnos en La Hora Nacional. Que tengan una excelente semana.
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0: Son las 11.
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6: Bienvenidos a un nuevo episodio, soy Claudia Mejía. Creo que han escuchado por ahí en las noticias sobre este gusanito, el gusano barrenador. Hoy tenemos un invitado, es un infectólogo, es el doctor Bruno López. ¿Cómo estás?
7: Muy bien, muchas gracias.
6: Gracias por estar aquí y hablar sobre este tema. Sí da miedo, ¿verdad? O sea, sí ha como que metido miedito en la población.
7: Pues lo que se ve da más miedo, ¿no? A veces puede ser más peligroso para la vida en corto plazo una bacteria que no vemos, pero estos como los se pueden ver al ojo desnudo, como se dice.
6: Claro.
7: O sea, la verdad es que sí generan miedo. La invasión de animales o humanos por este tipo de moscas en su fase larvaria, que son los gusanos, y que esa es una miasis, ¿no? Prácticamente es el término de miasis. Pero esta es una fase intermedia de la vida de la mosca, ¿no? Tiene que estar, llega como la mosca, se para en el tejido, puede ser incluso en una herida, en los conductos auditivos, las orejitas de las vacas, en la boca de un humano, en una herida de un pie de un paciente con diabetes, por ejemplo, con pie diabetes. Se para ahí, deja sus huevos y esos huevos eclosionan, pues se abren, digamos, y se producen la larva, el pequeño gusanito. Y una vez en mosca va a otro, se reproduce con otro macho y va a volver a buscar otro sitio donde alojarse. Todas las moscas llevan esa fase. Hay una que es bastante curioso porque ella prefiere poner sus huevos. Se llama Dermatobia, le llaman la mosca peluda en algunas regiones.
6: Aparte del gusano barrenador. ¿Cómo se ve?
7: Se ve similar. La verdad es que la mosca sí tiene unas características en los colores. Por ejemplo, la mosca del gusano barrenador, el Coclomia hominivorax, que su nombre es así científico, digamos, tiene color como verdáceo. Es color verde.
6: Ay, son
7: es
6: esas
7: grande,
6: moscas grandes.
7: Verdes, exacto. Ay. Con una, la espaldita así como verde.
6: Okay.
7: Y que vuelan pues rápido, a grandes distancias. Y pues se pueden diferenciar en la morfología que tiene. Lo que sí cuesta más trabajo es en la fase de larva, el gusanito, diferenciarlo de otras especies. Ahí sí, porque incluso tienes que verlo con el microscopio, ver ciertas estructuras. El problema del gusano barrenador es que puede dar cuadros graves porque le gusta el tejido humano vivo. Entonces es un parásito obligado, es decir, para que desarrolle todo su ciclo de vida necesita una herida de una persona viva para que ahí siga penetrando en el tejido. Barrena, es decir, por literal su nombre, entra, va escarbando el tejido sano y hasta meterse más adentro, hacer cavidades y crear hasta, y por arrastre pues lleva bacterias y ahí puede crear infecciones también de, ¿no?, por bacterias. Entonces esa es la importancia que tiene. ¿Qué pasa al ganado? El ganado pues se enferma, ¿no? Se enferma porque se llena, si lo dejan sin un tratamiento penetra y le da un cuadro grave de invasión de este gusano. A la par, pues al abrirle esas cavidades deja que bacterias entren y le da sepsis también al ganado y mueren.
6: Y
7: muchos
6: se pueden morir.
7: Exacto. Y es tan difícil a veces en una sola puesta de una mosca de gusano barrenador, el Coclomia hominivorax, que es el nombre de la mosca, al poner en una herida, en una cavidad, sus huevos ponen hasta 200 en una sola. Y de esos evolucionan hasta el 70%. ¿Cuántos gusanos se van a producir?
6: ¿Todos son los que barrenan?
7: Y todos a la misma par pueden ir barrenando.
6: O sea, es muy rápido.
7: Entonces, por eso a veces tienen que sacrificar al ganado. Porque ya están tan invadidos que es imposible quitarle todos.
6: Pero esto ya estaba erradicado.
7: Esto ya estaba erradicado.
6: Desde los 90s, ¿no?
7: Desde un programa de erradicación del 70 al 92. En el 92 se declaró que era libre de México y Estados Unidos. ¿Cómo lo hicieron? Pues liberaron muchísimos cientos miles de millones de machos, pero estaban radiados, o sea que eran infértiles, digamos.
6: Okay.
7: Entonces se reproducían con moscas hembras y las moscas hembras lo que tenían era producción de huevos sin larvas, o sea eran huevos estériles, digamos, ¿no?
6: Uh-huh.
7: Y así ya dejaron que no se reproducieran hasta que finalmente desaparecieron. Esa fue la técnica que usaron.
6: ¿Y por qué ahora regresó?
7: El problema donde no realmente, aparentemente se había erradicado, pero había pequeños brotes, por ejemplo, en Panamá, en Puerto Rico.
6: Centroamérica.
7: En Centroamérica, en varios de Venezuela. Y por ahí había esos pequeños brotes. Con la cuestión de la inmigración y el tráfico ilegal de ganado, ahí empezó, por eso Chiapas fue la primera zona. Y de ahí, así como hemos venido con los casos. Chiapas empezó primero el año pasado con hasta un total de... El año pasado cerró con 90 casos en todo el 2025 y en 2026, al corte al 3 de julio, lleva ya 55 casos. Y después empezó a extenderse ahora nuevamente a Hidalgo, a Jalisco, Hidalgo con 28 casos, Hidalgo con 13 de humanos, humanos con infección. Ha ganado, ha habido más. Oaxaca 39 casos, Puebla 35, Veracruz 90 casos, 24%, es el que más casos tiene ahorita en todo lo que va de este año.
6: ¿Cuál me impresiona los casos en humanos? Porque, ¿cuáles son los factores? Supongo que la mala higiene o la falta de higiene. Claro. Es lo que pues provoca esto.
7: Bien lo comentaste, la falta de higiene es la primera parte de esto, ¿no? ¿Por qué? Porque si yo baño a mi perro o a mi gato, yo mismo me baño a lo mejor una vez por semana, pues dejo, o dos veces por semana, dejo que todos estos días una mosca se pare en una herida, en alguna lesión, más si es una persona ya frágil, por ejemplo, los animales, las mascotas a veces pueden ni siquiera darse cuenta, ¿no? Pero un humano, por ejemplo, con una pequeña herida, que muchos lo vemos, por ejemplo, con pacientes ancianos, ¿no? Que tienen ya algo de demencia, que solo están en cama y que pueden estar un poco descuidados porque no están al 100% con ellos, pues se le puede parar hasta en la oreja, en la nariz, y ahí dejar los huevos y convertirse en gusanos. Vamos a poner un ejemplo de un paciente con pie diabético que por sí ya tiene demencia y que solamente está en cama, ya no comunica, tiene muy poca movilidad, y de repente pues llega, pues lo encuentran sus familiares con una lesión en su pie, con unas gusanos. Al menos para la persona que no se dedica al 100% a esto, ver los gusanos no va a poder distinguir si es una de estas de mosca doméstica o si es de gusano barrenador o Lucilia, no va a saber. Entonces hay que ver de que no se trate de que efectivamente que sea gusano barrenador. Y lo siguiente es que no podemos quitarlos y echarlos a la basura. ¿Por qué?
6: Porque eclosionan de nuevamente como mosca, ¿no?
7: Y vuelven a reproducirse y a contaminar el ambiente otra vez y a infectar otros pacientes o huéspedes. Entonces lo que necesitamos es quitar la mayoría. Recomienda, si no tenemos en ese momento la posibilidad de que nos ayuden a supervisar qué sea, echarlos en un frasco con alcohol. Con alcohol prácticamente se preservan intactos. Mueren, pero se preservan intactos los gusanos. Echamos una porción en alcohol y lo demás, tenemos dos opciones. Una es incinerarlos o inundarlos de alcohol y dejarlos en un recipiente cerrado. Aparte de las muestras que ya tenemos, ¿no? O jabón, agua de jabón, y dejarlos ahí encerrados. No recomiendan enterrarlos para que puedan reconocerse al microscopio de qué se trata. Si es Lucilia, si es la mosca doméstica, no pasa nada, ¿no? Finalmente tenemos muchos años viviendo con ellos. Lo ideal es tener mosquiteros, una buena higiene, si se encuentran, reportarlos para ver de qué se trata.
6: ¿Estas son como medidas ya teniendo ahí al gusano?
7: Sí, hay que ir a atenderse porque sí tiene sus cuidados cómo retirar estos gusanos. A veces si uno los retira nada más, la misma persona familiar del paciente los retira, puede a veces también lastimar al paciente, puede favorecer que también haya una infección. En este momento que como vemos vamos en incremento de casos, sí es importante cada vez que lo tengamos reportarlo y o acudir al centro de salud, a la clínica familiar para que sea revisado.
6: ¿Qué otra medida importante de las que ya hablamos para reforzar?
7: El cuidado de pacientes que están postrados en su cama, pacientes que son inmóviles, pacientes que tienen alteraciones neurológicas que no permiten sentir incluso dolor a veces o comunicar qué problema tienen. Esos son los que deben tener especial atención e incluso hacer una rutina diaria o cada vez que se haya el baño de estos pacientes, el aseo de ellos, revisarles orejas, revisarles la nariz, revisarles la boca, e incluso hasta las cavidades genitourinarias, por ejemplo, ¿no? La vagina, el ano, a veces también es un lugar donde se pueden alojar las moscas y ahí dejan los gusanos. Y muchas veces puede pasar mucho tiempo ahí y nadie se asome a ver. El gusano barrenador, cuando ya empieza a dar síntomas, incluso dolor en el paciente, ya seguramente ya penetró más las cavidades. O sea, cuando está muy superficial, la verdad es que ni siquiera puede dar nada. O a veces puede ver uno, por ejemplo, una herida que se pone más roja, o que se abulta, ¿no? Se hace un bultito en el tejido. En la oreja, por ejemplo, hasta que ya empieza a penetrar el tímpano, más adentro, ahí es donde ya empieza a dar dolor, pero puede no dar ningún problema. Entonces aquí yo creo que no es conveniente esperar hasta que haya un síntoma.
6: Si llegamos a ver esto en pacientes, en mascotas, ya decíamos que hay que reportarlo para, ya tengo el número. Es el 800-751-2100. Él es el doctor Bruno López, infectólogo. Gracias por estar aquí.
7: Muchas gracias.
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1: 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Son las 6 en punto.
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0: Vaya manera de comenzar este día, arranque de semana, lunes 24 de agosto, que con algo de la reina del pop, Madonna. I feel so free, lo que escuchamos en el despertador de Radio Disney. Buenos días, good morning, bienvenidos, bienvenidas, gracias por escucharnos, por elegir el 102.1 en este lunes de lluvioso. Para muchos les encantan los días así, nubladitos, con lluvia, ¿sabes? Un poco nostálgicos. Para otros no, otros detestan la lluvia. Así que pues yo les pido que disfrutemos este día, escuderías que manejen con mucho cuidado, porque sí, en gran parte de la ciudad está lloviendo. No paró de llover toda la madrugada, es cierto. Estamos a 10 grados y todo indica que va a ser un día bastante nublado. Por algunas horas va a llover, así que con precaución, mantente hidratadito y mantente tapadito, tapadita, llévate tu suéter, tu chamarra, tu abrigo, porque sí, todo el día va a ser algo de frío. Mi nombre es Tania, te doy la bienvenida al despertador de Radio Disney 102.1. Feliz lunes para todos, vamos con todo y por todo en este arranque de semana. Espero hayas disfrutado mucho tu fin de semana, que aquí te contamos lo más viral, lo que pasó este fin de semana con tus artistas favoritos. También por acá en cabina ya se encuentra el buen
1: DJ Bebo.
0: DJ Bebo, estamos listos para acompañarte desde este momento y hasta las 11 de la mañana. Ya puedes mandar tu mensaje. ¿Te gustan los días así o no te gustan? A ver, cuéntanos. Si te gustan, dinos por qué. Si no te gustan, también por acá puedes expresarlo. 722-454-1021. Vámonos con música de Alan Walker y Ava Max. Esto es Fate. Y ya comenzó el despertador de Radio Disney 102.1 Toluca.

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Burn, las 6:14. Atención, que hoy no circulan los autos con terminación de placas 5 y 6 engomado color amarillo. Y quiero que te reportes por acá y me digas cómo te fue este fin de semana. ¿Quién fue al circo? Obviamente a Be The Cirque, que está de regreso, cuarta temporada, y estuvimos regalando un montón de boletos el fin de semana. Así que si ya fuiste a este circo, cuéntanos qué tal. También más adelante tenemos una sorpresa para los chiquitines, para las chiquitinas, fanáticas de Stitch, a ver quién por acá. Les voy a subir en mis historias de Instagram un regalo que tenemos para ustedes el día de hoy. @soytanmejia, así que pendientes que en minutos te cuento de qué se trata esta sorpresa. También más adelante te vamos a platicar de una cantante que recorrió las calles de la Lagunilla en la Ciudad de México. Andaba ahí comprando, también la cacharon en una batalla de aura. ¿Y quién será? Aquí te lo revelo más adelante. Mientras vamos con Shakira y Burna Boy con Die Die.

0: Escuchamos a Grace y la canción es Malo Bien aquí en Radio Disney 102.1. Buenos días, las 6:22. ¿Te gustan los días así? Nubladitos, lluviosos. Leti Hernández nos dice: hola Tan, a mí me encantan los días lluviosos. Me fascinan. Gracias, Leti Hernández. Buenos días. Hola Tan, nos dice Pavel, saludos para ti y para todo el equipo de trabajo. Que tengan un excelente inicio de semana. Gracias, mi querido Pavel, igualmente para ti y para todos los que ya sintonizan el 102.1.
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0: Fíjese que hoy es el Día Mundial del Hashtag. Bueno, para empezar, ¿qué es el hashtag? Es una etiqueta formada por una o por varias palabras unidas, así sin espacio, precedidas por el símbolo de gato o el símbolo del número. Se usa en las redes sociales sobre todo para ordenar la información. Al hacer clic en un hashtag, o sea, si tú estás navegando en X, en Instagram, en TikTok y le das clic a un hashtag, puedes ver todas las publicaciones que hablan de ese mismo tema. O sea, si te encuentras un hashtag que dice Toluca, le das clic y te van a aparecer un montón de fotos, de información, de publicaciones. Es todo un mundo, literal, el mundo de los hashtags. Entonces, pues te ayuda a encontrar fotos, a encontrar videos, temas, mensajes sobre algún tema que te interese. Y pues cada día, fíjate que se comparten en promedio 125 millones de estas etiquetas en todo el mundo. Digamos que el hashtag es pues sí, una etiqueta. Y pues los creadores de X han dicho que es una de las razones por las que quisieron crear un día internacional del hashtag. Así que pues ahí está, hashtag Radio Disney 102.1. Son las 6:23 y vamos con música de Ariana Grande. Hey, that I made you love me, lo que escuchas en el despertador de Radio Disney. Buenos días.

Radio Disney 102.1. Te voy a contar la sorpresa que tenemos para los peques más adelante, porque aquí en el despertador de Radio Disney van a estar participando más adelante por una mochila de Stitch en color azul, que de hecho ya la puedes checar en mis redes sociales, @soytanmejia, para este regreso a clases que está padrísima, producto oficial de tus personajes favoritos de Disney, así que pendientes porque ya en minutos la dinámica. Mientras te vamos a platicar de, para mí, las dos personas que se llevaron las tendencias este fin de semana. La persona número 2 es Erling Haaland, te voy a contar más adelante por qué, y la persona número 1 es la Rosalía, que ya comenzó su serie de conciertos en el Palacio de los Deportes, y ella en sus conciertos tiene una sección donde invita a un famoso, a una famosa, a confesarse. Y a quien invitó a confesarse fue a la Kenini, a Kenia Oz, quien ella dice que su peor pecado es enamorarse de un cantante, más bien de los cantantes, y que sus relaciones no duran porque es una mujer que pone límites. La Kenini se fue con todo contra un ex. Yo digo que se fue contra Jera MX, pero checa la confesión completa en mis redes sociales, @soytanmejia. Pero también la Rosalía ya salió a dar el rol en bicicleta en las calles de la Ciudad de México. Ya la cacharon también que anda de compras en la Lagunilla. Tenemos las imágenes completas de lo que anda ahí comprando en la Lagunilla, mi querida Rosy. Y también, no solo eso, ya ves que están de moda las batallas de farmear aura. Bueno, hubo una en la Ciudad de México y Rosalía estaba ahí presente observando esa batalla. Todo eso y más hizo mi querida Rosalía. Tenemos las imágenes completas a través de mis redes sociales, @soytan.

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0: Oliver Tree, la canción es Life Goes On. En el despertador de Radio Disney tenemos un saludo muy especial para Liz, que va rumbo a la prepa, y mándenle un saludo. Liz, buenos días. Pues ya comenzó el pase de lista en este momento. Queremos que nos digas cómo te llamas. Hola, me llamo Tania, pero me gusta que me digan Tan. Es tu turno. Me llamo Eric, pero me gusta que me digan
1: DJ Bebo.
0: Así que participen con nosotros. Te llamas, pero te gusta que te digan 722-454-1021. Escuchemos a Summer con My Body Isn't Ready.

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Tenemos dinámica, pase de lista de todos los lunes para ti que ya vas escuchándonos camino a tu trabajo, rumbo a tu escuela, en la escudería. ¿Qué onda? Participa con nosotros. Me llamo, pero me gusta que me digan. A ver, cuéntanos por acá. 722-454-1021. Antonio Rosales. Hola, Tan. Me llamo Antonio, pero me gusta que me digan Toño. El buen Toño. Ya escuchando Radio Disney. ¿Ya vieron nuestro estado de WhatsApp? Tenemos sorpresita porque más adelante dinámica y un regalo con mucho cariño para los peques, para que estén listos y preparados para este regreso a clase. Checa nuestro estado de WhatsApp y también mi historia de Instagram, @soytanmejia. Otro hombre que fue tendencia este fin de semana fue Erling Haaland, que sigue dando de qué hablar, sigue farmeando aura. Y es que se cortó el cabello. ¿Recuerdas que tenía una melena rubia increíble? Pues ya se lo cortó. Nueva temporada en el Manchester City. Y pues nuevo Erling Haaland, que pues se ve muy bien de todas maneras. Él es guapísimo. Y se cortó el cabello y ahora pues literal, nuevo look. Ya lo viste, se ve increíble. ¿O qué opinas? @soytanmejia, que sin duda alguna se robó todas las miradas este fin de semana, Erling Haaland. Vamos con más música. Llega Evanescence. Esto es Lithium.

0: gran canción de La Oreja de Van Gogh, se llama Puedes Contar Conmigo. Si quieres un despertador para mañana, martes 25 de agosto, ya puedes agendarlo desde este momento. Tienes todo el día, pero si gustas, ya puedes mandarnos tus datos. Nombre de la persona a quien vamos a despertar, tu número de teléfono, elige el horario, que es de 6 a 10, elige la canción y acompáñalo con un buen mensaje en nota de voz. Te esperamos. Y dinámica de este pase de lista. Me llamo, pero me gusta que me digan.
1: Hola, Radio Disney, buenos días. Me llamo Wendy, pero me gusta que me digan Gwen. Que tengan todos bonito día.
0: Bonito día, Gwen. También Cecilia nos dice, me llamo Ceci, pero me gusta que me digan Cecibón. ¡Ay, qué bonito! Hola, Tani, yo me llamo Mayra Fernanda, pero me gusta que me digan Mafer. Bonito día para todos ustedes, gracias. Únete a la dinámica. Me llamo, pero me gusta que me digan. Te esperamos en Tu Conexión y vamos con OV7. Esto es Enloquéceme. Buenos días, no le cambien, que ya en minutos tendremos dinámica para que participes y te ganes una mochila para este regreso a clases.

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3: Son las 7.
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5: Hola corazón, muchas felicidades. Que la vida te regale sonrisas, paz y sabiduría en cada nuevo paso. Que la fuerza te acompañe. Felicidades.
6: Hey, ¿qué onda, chino? ¿Cómo andas? ¿Todo bien? Muchas felicidades, hermano. Espero que sigas cumpliendo muchísimos años más. Si te extraño por acá, espero que igual por allá te la estés pasando muy bien. Y pues ahora no pudimos ir, pero pues ya vamos viendo para que podamos festejar todos los cumpleaños. Se te extraña mucho, hermano. Te quiero.
7: Hola, Cristian. Muy buenos días. Muchísimas felicidades. Te mando un abrazo enorme. Disfruta este día de tu cumpleaños y recuerda que tu mamá, tu hermano y yo siempre, siempre vamos a estar contigo, aunque te encuentres un poco lejos. Te queremos mucho.

es Dare, una canción de los Gorillaz dedicada para Cristian en su cumpleaños número 31. Y aunque estés lejos de casa, recibe un gran abrazo a la distancia de parte de tu familia que te quiere muchísimo, que te extraña, que te desean lo mejor y que siempre estás presente en sus pensamientos, en su corazón, en su día a día. Cris, felices 31, 30 y siempre. Que tengas una excelente mañana y va a ser una etapa padrísima, así que disfrútala mucho de corazón. Felicidades. Las 7:05 y tenemos dinámica. En este momento vamos a regalar una mochila padrísima de Stitch oficial, claro, producto oficial de Disney, que ya puedes checarla en nuestros estados de WhatsApp y en @soytanmejia por si andas en las redes sociales. La dinámica es que en este momento nos mandes tu R de paz 722-454-1021 y que en nota de voz nos digas cómo se llaman tus peques, tu peque, tu hija, tu hijo, cómo se llama, a qué año va a pasar y que nos digas tres útiles escolares básicos que no pueden faltarle en este regreso a clases, ¿ok? R de paz, nombre de tu hijo, de tu hija, a qué año escolar va a pasar y tres útiles escolares que no pueden faltarle. 722-454-1021. Ya están llegando los WhatsApp. Mucha suerte en minutos. El ganador. Y ahora BTS.

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0: Si te acabas de unir, tenemos dinámica. Estamos regalando en el despertador de Radio Disney una mochila color azul de Stitch para esa pequeñita que va a regresar a clases. Está padrísima. Chécala en nuestro estado de WhatsApp. En arroba soy Tan Mejía también ya está ahí en mis historias. Y la dinámica es que en este momento nos mandes tu R de paz. Y en nota de voz nos digas el nombre de tu hija, a qué ciclo escolar va a pasar, a qué grado escolar va a pasar más bien, y tres útiles escolares que no pueden faltar en este regreso a clases. Mucha suerte. 722-454-1021, te esperamos. Ya están participando y en minutos la persona ganadora. Mucha suerte. Ahora vamos con una sorpresa muy especial para Mau. Mau, Ivana hace unos días te dijo que próximamente ibas a tener una sorpresa en la radio. Pues se llegó ese día, mi querido Mau, con mucho cariño, y que todo el mundo se entere que Ivana te ama con todo su corazón, que eres el amor de su vida, y por favor disfruta este hermoso detalle.
1: Aló, bonito, ¿cómo estás? Yo te dije que algún día te iba a poner un despertador aquí, y pues que todo Toluca, todo Metepec se entere que amo a Mau, que es el amor de mi vida, y que tengas un semestre muy bonito e increíble. Te amo.

0: 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A las 7:24 minutos, ¿cómo te llamas y cómo te gusta que te digan?
1: Hola, buenos días. Yo me llamo Fernanda, pero me gusta cuando me dicen Lucifer.
0: ¡Ándale, Lucifer! Gracias, Fer, bonito día. Suerte, de verdad, mucha suerte para los que están participando en el WhatsApp de Radio Disney por la mochila de Stitch para este regreso a clases. Queremos consentir a las más pequeñitas. Entonces, mándanos tu R de paz, nombre de tu hija, qué año va a pasar y cuáles son esos tres útiles escolares que no pueden faltar. Hablando de útiles escolares, más adelante te vamos a decir algunos tips para que recicles algunos de los útiles escolares de años anteriores. Así que quédate con nosotros, que llega Coldplay y viva la vida.

Es Ed Sheeran con el Shape of You, las 7:32, y próximamente vas a poder participar por accesos dobles para ver a Nanpa Básico, 30 de agosto, Palacio de los Deportes, con transporte incluido, gracias a Ride Tours. 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Vamos con nueva música. La Gusana Ciega, guantes puestos. Disfruta este estreno en Radio Disney.

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que participes y te ganes una mochila de Stitch. Chécale nuestro estado de WhatsApp. Mándanos tu R de paz y en nota de voz dinos cómo se llama tu hija, a qué año va a pasar y tres útiles escolares que no le pueden faltar en este regreso a clases. También te contamos que el patrimonio arqueológico y cultural de México continúa llegando a otros países con exposiciones que muestran la riqueza de las antiguas civilizaciones mexicanas. Actualmente son 6 las exposiciones internacionales que han registrado alrededor de 3.8 millones de visitantes. 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

0: Joy, la de la mala suerte. 10 minutos y serán las 8 de la mañana y tenemos algunos tips, unas ideas para reutilizar elementos que tengas en casa para este regreso a clases. Por ejemplo, los cuadernos, puedes arrancar las hojas usadas, juntar las hojas limpias que sobraron y coserlas para hacer una libreta completamente nueva, de verdad. Lápices, colores, usa los que tengas, sácale punta, una limpiadita y listo. Tu lonchera, bueno, una lavadita, repara cierres o pequeñas costuras para usarlas pues otro año más, ¿por qué no? Los juegos de geometría, las tijeras, límpialas, revísalas, si sirven, bueno, pues ya no compres nuevos juegos geométricos ni tijeras. Ya si están en mal uso, bueno, pues ya es caso de comprar otros, ¿no? Pero si no, dales otro uso. ¿Qué otro tip nos sugieres por acá? 722-454-1021 y tenemos persona ganadora de esta mochila de Stitch. Tenías que mandarnos tu R de paz, decirnos el nombre de tu hija, a qué año va a pasar y útiles escolares imperdibles para este regreso a clases. La ganadora eres tú, Yasmín.
1: Hola, Radio Disney. Mi hija se llama Lía Aislén Ortiz Sánchez. Se va a tercero de primaria, ya mi chiquita. Los tres útiles escolares que no pueden faltar, sin duda alguna, es el lápiz, la goma y, obviamente, el bicolor. Ya sabes, los primeros años, lo más fundamental. Espero ganar, Radio Disney, saludos.
0: Lápiz, goma y bicolor. Respuesta correcta, gracias por tu R de paz, por compartirnos el nombre de tu hija, que le vaya increíble en este tercer año de primaria. Y pues ya tiene mochila, que por cierto está padrísima, es de Stitch. Gracias a todos por participar. Todavía tenemos más regalos, no le cambien, quédense.

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12: Son las 8.
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13: Hola Radio Disney, soy Katia y hoy quisiera la canción de Hold My Hand para mi esposo José, porque cumplimos 5 años juntos. Mil gracias.

de Katia, que esta canción le encanta y te está acompañando en este momento hacia tu trabajo. Gracias, José, Katia, que tengan un excelente lunes. Las 8:02 p.m. Y este fin de semana comenzó la serie de conciertos de la Rosalía en el Palacio de los Deportes. Y una de sus invitadas especiales fue Kenia Oz, subió al confesionario y dijo que es culpable, se declara culpable y es un pecado para ella enamorarse de otros cantantes, sí. Y además dijo que no duran sus relaciones porque ella es una mujer que pone límites y si no te gusta, bueno, bye, pero yo soy la que pongo los límites, dice Kenia Oz, así que vamos a escucharla. Esto es Ruleta Rusa en Radio Disney.

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Y me llamo, pero me gusta que me digan, participa con nosotros. Yo me llamo Emanuel, nos escriben por acá, pero me gusta que me digan Rubí. Así mi apellido, excelente lunes, besos, gracias, mi querido Rubí. Hola, me llamo Gregory Vilchis y me gusta que me digan Grego. Gracias, excelente inicio de semana. Igualmente, Grego. Hola, también nos comparten un reporte vial. El desnivel de Toyocan y Colón está a vuelta de rueda, dirección terminal. Utilicen la lateral, por favor, o vías alternas. Repito, el desnivel de Toyocan y Colón está a vuelta de rueda, dirección terminal. Utilicen la lateral o vías alternas si es posible. Jen nos comparte este informe vial. Muchísimas gracias, Jen. Aunque no lo creas, en ese momento estás salvando a muchas personas de llegar tarde a su trabajo. Son las 8:15. ¿Tú en dónde estás? Compártenos tu reporte vial. Y por qué no, agenda un despertador para el día de mañana. 722-454-1021. Dinos a quién vamos a despertar. Número de teléfono. Dedícale una canción preciosa y acompáñalo con un buen mensaje en nota de voz. 5 pasos a seguir y te esperamos. Y ahora Harry Styles con American Girls.

0: Sam Smith con My Guy. Sam Smith estuvo presente en la Ciudad de México ofreciendo conciertos en su To Be Free Tour en el Auditorio Nacional. Y no solo eso, se lanzó unos tacos muy famosos en la Ciudad de México a probarlos por primera vez y quedó encantado. Sam Smith presente en el Despertador de Radio Disney 102.1. Vamos a platicar más adelante que salió una nueva actualización, ChatGPT para adolescentes. ¿En qué consiste? ¿Por qué esta nueva función? ¿Cómo va a ser? ¿Qué onda? Aquí te contamos todos los detalles más adelante en Radio Disney. Mi nombre es Tania y vamos con música de Madonna. La reina del pop llega con Dansteria a las 8:28. Disfruta esta canción.
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15: Hola, Shay. Espero te la pases súper. Feliz cumple. Te desea tu papá, tu hermana Sophie y yo. Y que logres lo que te propongas. Te queremos mucho, hija. Feliz cumpleaños.

0: para Sheila Bernal, con mucho cariño. Hoy en tu cumpleaños tenemos que decirte
1: ¡felicidades!
0: Se llegó este día que tú esperabas, que tu familia también, y ahora toca disfrutarlo. Que te la pases muy bien, Shay, te mandamos un gran abrazo. ¿Ustedes sabrían qué hacer si alguien de su familia sufre una lesión muscular? 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Harry Styles.

0: Hola muchachos, les habla Danny Ocean y estás escuchando El Despertador. Ring, ring, ring, de Radio Disney.
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Él es Danny Ocean con Fuera del Mercado. Son 10 para las 9 de la mañana y te contamos que ChatGPT ahora tiene una versión para adolescentes que llega con más límites y con menos ataques.

trabajos para hacer la tarea. ¿Por qué? Porque ahora está incorporando pues más controles de seguridad, herramientas nuevas para estudiar paso a paso, límites de uso y también funciones para los papás. ¡Órale! OpenAI lanzó una experiencia de ChatGPT diseñada específicamente para usuarios menores de 18 años, con cambios que van desde la forma de ayudar con las tareas hasta los límites de seguridad. Entre sus principales diferencias está el modo estudio, que es una guía que guían al adolescente mediante preguntas y explicaciones paso a paso, en lugar de limitarse a entregar una sola respuesta. También añadieron recordatorios, añadieron cuestionarios y visualizaciones para que los adolescentes puedan practicar y comprobar si realmente entendieron un tema. Ok, está muy interesante. Además, los llamados horarios de estudio que permiten establecer momentos específicos en los que el modo estudio se va a activar de manera predeterminada. Las nuevas actualizaciones, lo nuevo de ChatGPT, te lo contamos aquí en El Despertador de Radio Disney. Otro tip más para este súper regreso a clases, que nosotros también próximamente vamos a tener más sorpresas, solamente aquí en el 102.1 de tu radio. Mi nombre es Tania, te dejo con los chicos de Rake. Esto es Yo Quisiera, recordando sus inicios. ¿Te acuerdas de esta canción?

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1: 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Son las 9.
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9: Hola Radio Disney, soy María y quiero pedir Happy de Sasha, Benny y Eric para mi mejor amigo que me gusta.

Esta canción con Sasha, Benny, Eric y Happy. En Radio Disney 102.1 son las 9:02 a.m. y te recordamos que si próximamente tienes un evento, un concierto y no sabes cómo ir, cómo regresar, la solución la tienen nuestros amigos de Ride Tours. 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Son las 9:03 y durante esta hora vamos a platicarte que ya comenzó la temporada de los Virgo. ¿Quién es Virgo por acá? ¿Qué famosos son? ¿Qué significa esto? ¿Cambios en tu vida? Bueno, de esto vamos a hablar más adelante. Ahora, Morat.

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Session 52. Feliz lunes de nostalgia. 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Katsai con Pinky Up.

Eight con Sings a Song a las 9:23. Sí, ya comenzó la temporada de los Virgo hasta el 23 de septiembre. Ya está aquí la temporada de los Virgo. Qué bueno. ¿Qué hace diferente a los Virgo? Tienen una mente ultra analítica. De verdad, analizan todo. Su amor absoluto por el orden. Una gran vocación por ayudar a los demás sin buscar nada a cambio, ni aplausos, ni reconocimiento, ni nada. Les nace ayudar a las demás personas. Ellos ven los problemas con lógica fría antes de actuar. Buscan mejorar. Nada es tan perfecto que no se pueda hacer mejor para ellos. Trabajan duro, son muy responsables, son constantes, son eficientes. A ver, ¿quién es Virgo por acá? Cuéntenos. 722-454-1021. Te vamos a contar de algunos famosos que son de este signo. Zendaya, que su cumpleaños es el 1 de septiembre. Tenemos a Beyoncé, 4 de septiembre. Salma Hayek, 2 de septiembre. Keanu Reeves, el 2 de septiembre también. Cameron Díaz, es el 30 de agosto. Nuestra querida Thalía, el 26 de agosto. Eugenio Derbez, el 2 de septiembre. Lucero, 29 de agosto. Así que pues ya comenzó, ya acabó la temporada de los Leo. Ya su reinado ya, bye, bye, bye. Ya acabó esa pasión, esa energía que tienen. Ahora vámonos a calmar un poco con la temporada de los Virgo, que ellos son muy analíticos, muy ordenados, muy creativos. Así que, ¿quién por acá es Virgo? A ver, cuéntenos. 722-454-1021. Y vamos con música de Miranda. Esto

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0: La que canta esta canción es Olivia Rodrigo. La canción es Drop Dead en Radio Disney 102.1. Buenos días, ¿cómo están? Feliz lunes. Son las 9:36. 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Vamos con una sorpresa para Dylan, de parte de tu familia. Dylan, feliz cumpleaños, amiguito. Te mandamos un gran abrazo. Disfruta estos días de vacaciones, juega, ríete, disfruta al máximo estos días y sobre todo hoy, que es tu cumpleaños. Felicidades.
1: Dylan, feliz cumpleaños, mi amor. Quiero que sepas que mamá te ama con todo su corazón y está muy orgullosa de ti. Nunca olvides lo especial que eres para mí. Te amo muchísimo. También tus abuelos te desean un muy feliz cumpleaños. Quiero que sepas que todos en la casa te queremos mucho y que eres un niño muy lindo y todos estamos muy orgullosos de ti. Deseamos que sigas cumpliendo muchos años más. Te amamos muchísimo y eres un niño muy, muy especial.

tómese un autodespertador con nosotros. Ustedes también los invitamos a que lo hagan para el día de mañana. Ya puedes apartar tu horario. Es de 6 a 10 el despertador. Dinos para quién va dedicado, nombre completo, su número de teléfono. Elige el horario, elige la canción y acompáñalo con un buen mensaje en nota de voz de cumpleaños, declaración de amor, un despertador sorpresa, camino al trabajo, camino a la escuela, para tus hijos que están de vacaciones, para ti que quieres autoprogramarte un despertador. Bueno, hay muchas razones. Hazlo ya en este momento. 722-454-1021. 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Llega Bibi Rexha con New Religion. Buenos días.

0: en Busta con Starry Eyes. Nos piden un saludo para la güerita que se encuentra muy triste y que quieren levantarle el ánimo. Por favor, Tan y Tan, de parte de Laurita, te lo agradeceré bastante. Claro que sí, güerita hermosa, ánimo. Ánimo, ánimo. Te mandamos un gran abrazo en esos momentos difíciles. La vida es bella. Sonríe, hay gente que te quiere muchísimo a tu alrededor y están preocupados por ti. Así que esto es pasajero. Te mandamos un gran abrazo. Las 9:51 minutos y tenemos sorpresas en la Ruta RD.
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0: Son las 10.
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Las 10 de la mañana, esto es música de Gracie, se llama Mal o Bien. ¿Cómo están? Bienvenidos a otra hora más de Radio Disney 102.1. Soy Tania. Mucho gusto, ¿cómo estás, Tanitán? En Instagram soy Tan Mejía y no se te olvide que ya también nos puedes escuchar a través de iHeartRadio. 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Un curso muy completo donde vas a aprender hasta dar masajes para liberar estrés. 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No, estos últimos días. 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Y recuerda, este sábado 29 de agosto, 9 de la mañana, Grupo Colegio Mexiquense. Llega el señor Alejandro Sanz con No Me Compares.

0: Gracias. Gracias.
1: Buenas noches.
0: Maravilloso, maravilloso.
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Una gran colaboración con Karol G y Bruno Mars y Still. Las 10:19. Te invitamos a que programes un despertador para mañana, martes 25 de agosto, por si tu hijo, tu papá, tu esposo, tu esposa, alguien cumple años, prográmale un despertador con nosotros. No solamente de cumpleaños, también alguna felicitación en especial, una declaración de amor, un feliz aniversario, lo que tú gustes. Agéndale un despertador con nosotros. 722-454-1021. Dinos el nombre de la persona a quien vamos a despertar. Número de teléfono. Elige la canción que vas a dedicar y tu nota de voz. Y ahora Billie Eilish.

Este es Sheeran y Martin Garrix, se llama Refuted. Son las 10:30 y vamos a viajar al año 2007. Un gran álbum llamado Fantasía Pop. ¿Quién tiene este álbum? Oigan, estaba buenísimo. Obviamente hablamos de Belanova. Vamos a regresar a la nostalgia, una canción de desamor que pues habla de recordar a alguien constantemente después de una ruptura. ¡Auch! De los temas más reconocidos de Belanova. Esto es Cada Que en el 102.1 de tu radio.

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Swim. Te informamos que manejes con precaución porque los semáforos están en destello. En Primero de Mayo al cruce con Isidro Favela y Leandro Valle. La brigada de semáforos del ayuntamiento pues ya acude a su reparación. Te comento que los semáforos en destello en Primero de Mayo al cruce con Isidro Favela y Leandro Valle. Así las cosas también en Lago Caimanero de Laguna Siete Colores a Las Torres. La circulación es favorable. Estos reportes viales tú también los puedes hacer llegar a través de tu conexión, escudería de Uber, de Didi, del transporte público, los taxistas. Mándenos su reporte vial. Saludos, canciones, ¿qué les ofrecemos? 722-454-1021. Vamos con Aitana y Superestrella.

Es una colaboración con Nelly Furtado y Juanes, que son grandes amigos. Esta canción es Te Busqué. 10 para las 11 y nosotros nos despedimos de este espacio. Muchísimas gracias por dejarnos acompañarte desde las 6 de la mañana y hasta este momento. Mi nombre es Tania. En Instagram me encuentras como Soy Tan Mejía. Que tengas una excelente semana. Pues ya despidiendo a gusto. Ay, qué mes tan padre. Te quedas con Alex. Te quedas con la cumpleañera Dua Lipa. Este fin de semana cumplió 30 años. Esto es Houdini. Disfruta este lunes y que tengas un maravilloso día. Abrígate, todavía hace frío. Chao.

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19: Son las 11.
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20: Hola Radio Disney, ¿me podrían poner Hey Dad, I Meet Your Love Me, por favor, de Ariana Grande? Se los agradecería mucho.

Muy buenos días, mi querido Radio Disney. ¿Cómo estás? Iniciamos una semana más, un día más y claro, con la energía del despertador de Radio Disney. Muchas, pero muchísimas gracias por estar amaneciendo junto al despertador y claro, mandando tu mensaje. Tenemos muchas sorpresas. ¿Las quieres escuchar?

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0: 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O bueno, como dice Tiziano Ferro, un poco negras. Están grises, según yo.

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0: Watch it burn. Katy Perry, sorprendiendo a todos, ¿eh? Fin de semana de sorpresas con nuestra querida artista. Porque en el ranking de Disney de este sabadito pudimos disfrutar de Katy Perry por dos. Primero que nada, ingresó al ranking de Disney con uno de sus clásicos, The One That Got Away. Así es, Katy Perry sorprendió a todos en el ranking de Disney este sábado, ¿eh? Y bueno, Watch It Burn, que claro que está batallando por lugares importantes. ¿Ya votaste por tu artista? 722-454-1021 para que mandes tu mensaje o tu nota de voz. Te andamos escuchando, es la canción y la música que tú pones en el 102.1 para así darle pues pie a nuestras noticias. ¿Listo para este curso que tendremos? Y es que mira, sabemos que en la semana el estrés, el mal día, el clima, el tráfico, las noticias, todo lo que pueda causar pesadez, pues bueno, se viene acumulando. Y es necesario también dar un buen masajillo, ¿no? O tener conciencia de qué es lo que podemos hacer cuando tenemos el cuerpo pesado. ¿Sabrías qué hacer si alguien de tu familia sufre también alguna lesión muscular? Bueno, pues en el 102.1 queremos invitarte a este curso básico de fisioterapia. Vas a aprender, Radio Disney, a identificar contracturas, qué hacer ante una lesión y aprenderás hasta cómo dar un masaje para liberar el estrés muscular. ¡Ándele! Además de que es completamente gratis. Sábado 29 de agosto a las 9 de la mañana. Regístrate en donde, Radio Disney.
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0: 722-454-1021. Mándanos tu mensaje. Así es, envía tu nombre y tu edad para que te registres. Puedes registrar a Cantú Caras. Así, junto con Grupo Colegio Mexiquense, vamos a cuidar de tu salud, vas a aprender y vas a poder hacer o bueno, como dice Elena Rose, me lo merezco, claro que me merezco un masaje, claro que me merezco saber cómo aprender a sanar una lesión, identificar contracturas, identificar

0: Es Greedy lo que disfrutas en el 102.1 a las 11:35 para darle la bienvenida. Recibirlos con un fuerte aplauso. Y claro, que cuando tú los escuches, te animes a estar al pendiente, a poner tu oreja triangular para que cada vez que escuches la ubicación de la Ruta RD, te lances por los regalos que tenemos para ti. Esta vez la Ruta RD está entregando impermeables. Porque sabemos que la lluvia, la temporada de lluvia sigue, continuará. Y esto lo quita la bella, así que tenemos temporadas un poco raras en cuestión del clima. Y pues para que no te mojes el día de hoy, qué mejor que vayas por tus impermeables especiales de Radio Disney. ¿Estás de acuerdo? ¿Qué es lo que tienes que hacer en la Ruta RD? Contarnos una de las anécdotas más divertidas o más especiales que hayas tenido con la lluvia. A ver, Luis.
1: Amigos de Radio Disney, estamos en la Ruta RD. Y pues mi anécdota más chistosa es cuando iba en la bici y me mandaron, bueno, así por mi esposa por la comida. Estaba lloviendo y pasó una camioneta y me salpicó todo y las tortillas se mojaron. Saludos para todos, excelente día. Mi nombre es Luisito, de aquí de Capultitlán. Saludos.
0: Y saludos más para los que van rápido, ¿verdad? Cuando uno maneja. Vean, mi Luis, Pati.
2: Hola, amigos de Radio Disney. Estoy en la Ruta RD y voy a contarle una de mis peores experiencias esperando el camión y que los coches no tienen consideración. Te dan una súper empapada. Saludos a todos, gracias. Soy Pati Domínguez.
0: No lo digo yo, lo decimos la gente. No manejen rápido para que mojan al peatón.
3: Hola, amigos de Radio Disney, estoy en la Ruta RD. Estaba jugando coche y me mojé hasta los calzones, pero seguimos jugando y ganamos. Soy Regina.
0: ¿Hasta los qué, mi Regis? No se te olvide que para que no te mojes, como dice Regis, pues ve por tu impermeable. Más adelante tendremos más ubicaciones, más conexión con la Ruta RD. Y no se te olvide que nosotros siempre pensamos, andamos ahí pensando en ti para que siempre, siempre estés conectado con el 102.1. Más música, más alegría, o ¿cómo dice Voz Mágica?
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0: Recién salidita del horno desde el ranking Radio Disney. Tenemos a la gusana ciega. Guantes puestos. Es lo que estás disfrutando en el 102.1 también. Juguete nuevo, ¿eh? Nuevas cancioncitas que nos vas pidiendo y que claro que nosotros te ponemos para estar actualizados. Si quieres votar por tu artista favorito, no se te vaya de las manos. Que pues tú puedes decirnos, hola Alex, hola Radio Disney, por favor, que siga sonando la gusana ciega con Juan.

Ya saludaste a la mascota, al vecino. Y es que Maylen nos está diciendo que ya nos escucha en el home office. Bueno, pues para que estés de regreso, no se te olvide que nosotros también en el regreso, pero a clases, queremos conectar con los más chiquitillos. Así que, princesa, campeón, el regreso a clases está más que presente. Mamá, papá, conecta con nosotros para que así puedas llevarte estas mochilas que tenemos para ti, de tus personajes favoritos de Disney. Puedes llevarte la tuya. La semana pasada empezamos a regalar las primeras y esto ha sido extraordinario. Así que tú, mantente al pendiente para que te lleves la tuya, conecta con nosotros, manda tu mensaje. ¿Qué escuela, qué alumno, a qué grado se va a ir esta mochila especial de Radio Disney? De tus personajes favoritos de Disney. Vámonos con Garden of Eden.

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1: Son las 12.
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17: Hola Radio Disney, ¿pueden poner la canción Lo poco que yo quiero de Morat, porfa? Gracias.

0: Pero es que mandes mensaje. ¿Cómo estás? Así es.
1: Es que está alumbrado. No tengo la energía.
0: Nada de eso. Levántese, mano. Levántese, manita. ¿Qué te ponemos de energía? Sabemos que el sol es parte esencial para este inicio de semana, que muchos profesores, muchas maestras ya también te están de regreso, todos están también de regreso a la normalidad, pero necesitamos la energía necesaria en este inicio de semana, porque el solecito pues como que no hizo su aparición el día de hoy. No te preocupes, nosotros nos lo tomamos muy en serio, pero para eso tenemos que decirte primero que nada que ya son las 12 del mediodía y que para esto tenemos que ponernos bien pero bien la corbata y presentar a las personas que van a estar a cargo de leer tus mensajes.
2: One, two, three, four.
0: Así es. El que es un año más grande. Que el sábado y que el viernes.

0: Que por cierto, déjame decirte que el día de hoy venimos bien uniformados, venimos de corbata, porque hoy es lunes de corbata, y no se te olvide que en el 102.1 queremos leerte. Además de que te llevaremos la información y las fechas importantes que debes de marcar en esta semana en tu calendario Radio Disney, que en este mes está Joe Jonas, ¿entendido? Porque claro que tenemos que celebrar el Día de los Parques Nacionales, el Día del Abuelito, el Día de los Lagos, el Día Mundial del Gamer, entre muchas otras cosas más. Así que no se te olvide que queremos escucharte. Así que claro que sí, suelta la bomba, mi querido compadre.
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0: Para que nos contestes con lo siguiente: ¿cuál es tu parque o tu área verde favorita? Puede ser la de aquí, la de la Alameda, las nuevas áreas, por ejemplo, que ya hicieron en el Cosmovitral, el Parque de los Científicos, Alameda 2000, Parque Bicentenario. Cuéntanos, 722-454-1021. ¿Va o no va? Y de la música no te preocupes, que nosotros te ponemos a Siddhartha. Pedacito de mi corazón, Bitácora RD. Y cuéntanos, ¿cuál es ese parque o esa área verde que tanto te encanta?

0: Primero, este legal.
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0: Denle la bienvenida a una de las mejores canciones que pueden existir del primer álbum que creó nuestro querido Harry Styles. Batería. A las 12:09 vas a disfrutar nada más y nada menos que The Two Ghosts.

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0: querida bitácora. Bitácora Radio Disney, para que así enmarque los días importantes que tenemos para ti en esta semana. Días de reconocimiento, Radio Disney. Primero que nada, iniciamos con el Día Internacional de los Parques Nacionales. Tanto que queremos nuestros parques y que México tiene bastantes, ¿eh? La importancia de estos días es para darle reconocimiento a los espacios protegidos que resguardan ecosistemas únicos, especies de flora y fauna, y que también son refugios para la biodiversidad. Te queremos mucho. No se olvide que cada uno de nuestros parques albergan montón de especies, montón de vida, tranquilidad, espacios para pasar con la familia, espacios para la recreación, como lo hemos hecho con nuestras clases de Zumba. Hemos conectado también con montones de parques en la ruta RD, conectando también con esos paisajes, y que gracias también a la ciudad que se está poniendo súper pero súper las pilas para continuar con esta recuperación también de parques nacionales que tenemos en nuestro país. No se te olvide que también te estamos leyendo con la pregunta del día.
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0: La cual tiene que ver con los parques nacionales. ¿Cuál es tu parque favorito de aquí de la ciudad? ¿Tienes alguno? ¿Te gusta ir al parque? Y es que, mira, nos están poniendo como nuestro querido señor que le gusta correr en las mañanas. ¡Ah! ¿Quién no le gusta correr en las mañanas? Y después te avientas un cafezuco. ¡Ufa! O Normita, que nos está diciendo que el Bicentenario es uno de sus parques favoritos. 722-454-1021. Pues es que no me especifica.
2: Hola, Alex, buenos días. El área verde que a mí me gusta más es el Bicentenario, pero de allá de Toluca. Tiene de todo para que jueguen los niños, para que hagamos un picnic. Es un lugar donde nos relajamos nosotros como familia.
0: Muchas gracias. A ver, a los señores.
3: Hola, Radio Disney. Muy buen día. Pues nada, nos gusta salir a correr y pues hoy chocó bajo la lluvia. Una sensación única. Saludos.
0: Ay, aparte de que se siente súper sabroso, como que ni siquiera sientes el sudor, no lo distingues. Es el sudor o las lágrimas de felicidad de que ya corriste 5 kilómetros. Bueno, eso es por parte del 24 de agosto. ¿Pero qué pasará el 25? O sea, mañana. Porque hoy celebramos nuestros parques. Pero el día de mañana celebraremos de la creatividad y la dedicación que nos ayuda a expresarnos de la manera que queramos. Estaremos hablando de nada más y nada menos que nuestros peluqueros y nuestros estilistas. Fortalece nuestra confianza, Radio Disney. Nos dicen que sí a cualquier tipo de arreglo, a cualquier tipo de movimiento, a cualquier tipo de idea que quieras tener con tu cabellito. Ya se combina la técnica del arte, la atención y el detalle. Así que gracias a nuestros estilistas y a nuestros peluqueros. Saludos al buen Gus, por cierto. Que nos deja, mira, yo le digo, a ver, córtame el cabello como el Harry Styles. Y me lo deja igualito, mano, igualito. La otra vez casi me deja pelón. No, no es cierto, es broma. Los controles de Teddy Sims. Queremos a los penoles, ¿eh?

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2: A las 12:31 es extraordinario momento para acordarte e inspirarte a que le eches ganas a tu trabajo. Acuérdate de esa cita, de ese momento que estabas platicando con tu persona favorita. Puede ser tu hijo, tu hija, tu mamá, tu papá, tu novio, tu novia, esa persona que conociste. Acuérdate, acuérdate por qué haces las cosas. Ten un propósito el día de hoy. Y si quieres, manija, ay, ay, ay. Imagínate esos labios.

Qué bonita canción. You up in hand. Ok, a las 12:33, Roy de Disney, nosotros queremos que te acuerdes de esa persona.

0: ¿Sí te acordaste de esa persona? A ver, ¿de qué color tiene los ojos? ¿Y por qué dijiste café? ¿Verde? ¡Ay! ¿Azul? ¿El cabello de qué color también? ¿No te acordaste de su aroma? ¿De su sonrisa? Bueno, Radio Disney, continuamos, ¿eh? Porque a nosotros no se nos olvida que es radio y que a nosotros nos encanta imaginar. Como a Alex nos encanta imaginar. E imagínate ahora lo siguiente, Radio Disney, en marcar esta fecha tan importante, porque ay de ti si no le entregas un pastel, no le entregas un helado, una galleta o cualquiera de los derivados que ya existen para consentir a tu bella mascota. Porque el 26 de agosto es el día de los doggies. ¡Te amo, Spike! ¡Te amo, Zeus! ¡Te amo, Norberto! ¡Te amo, Miguel Ángel! O cualquiera de los nombres que le puedas poner a tu querido perro, el 26 de agosto, y hablando de perros, ¡el 26 de agosto es el Día del Doggy! Reconocer el cariño, la lealtad y la compañía que nos brindan los millones de doggies a las billones de personas que existen en este planeta. No es casualidad que existan en este planeta y existan en este bello momento, así que ama a tu perro o a tu querida perrita, ¿entendiste? Porque además de festejar al amigo de cuatro patas o a la amiga de cuatro patas, también tomamos conciencia, Radio Disney, sobre la adopción responsable. ¿Escuchaste bien? Adopta, no compres, adopta responsablemente y ayuda al bienestar animal. Así que combina el día de hoy y esta semana, yendo a algún parque, que porque hay un montón de parques, que por cierto, la Alameda ya también acá, cerca del centro, ya también acepta, ¿eh? Tiene una parte para que puedas entregar y puedas darle felicidad a tu perrillo. Así que si tú tienes un perrijo o una perrija, no se te olvide que el 26 de agosto es para celebrarlo.
1: Ay, ¿cómo que? ¿Con qué era este peludo? ¿Con qué era este panzón? A ver, véngase para acá.
0: Saludos a Lechuga y saludos al buen Sushi, que nos quieren en Querétaro. Bueno, después de eso tenemos que recordarte también que en la semana vas a tener que participar por... No por perrillos. Vas a tener que participar por mochilas de tus personajes favoritos de Disney. ¡Así es! El 102.1 está contigo en este regreso a clases y te quiere entregar las mochilas especiales que tenemos para ti. Así que participa, gana con nosotros... Y lo mejor de todo, sigue disfrutando del Waf Waf día que tenemos para ti. Bueno, te ponemos a Moenia. No dices más. Puede ser que algún husky esté escuchándonos y empiece a cantar. ¿No los has escuchado cantar? Cantan así como...

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0: Hace poco en X, la red social X, que antes era Twitter, subió una foto en donde podíamos ver a Madonna en los 90s bailando, y Madonna ahora en los 2026 sigue haciendo lo mismo. Te queremos, Madonna, nunca cambies, por favor, ni dejes de hacer música tan cool como la haces. Danceteria es lo que disfrutas a las 12:48 para seguir conectando con la Bitácora Radio Disney. Pero antes, nos encanta cuando la gente nos manda foto de que se está divirtiendo en los eventos que le regalamos. Viri, ¿cómo te la pasaste en el circo?
1: Hola, Alex, ¿cómo estás?
0: ¿Y tú?
1: Para recomendar ir al circo. Gracias por las entradas del fin de semana. La pasé increíble con mi familia. Y les mandamos una fotito para que vean que nos súper divertimos.
0: ¡Felicidades, Viri! Tú ya eres parte de los ganadores, eres parte de los vengadores que ya ganaron. Así que felicidades, y por favor, recomiéndale a toda la gente, diles en serio cada vez que puedas, que escuchen Radio Disney, que es muy, pero muy sencillito ganar acá con nosotros, y que pues claro, estas experiencias solamente son para las personas que se atreven. Te queremos, beso y abrazo para toda la familia, y además que sonrientes, ¿eh? De oreja a oreja esa sonrisota. A las 12:49, ¿qué nos toca por hablar en la Bitácora RD, mi querido compadre Lu? Porque déjame decirte que hoy andamos muy, andamos muy acústicos. Es que no tenemos teléfono, entonces todo es mediante la pluma. Como los viejos tiempos, mi mano está teniendo en su dedo de en medio el callo que ya no tenía por estar escribiendo. Bueno, y pues nosotros escribimos entonces que el 28 de agosto, nada más y nada menos, se está celebrando varios días. Primero que nada, tenemos que destacar la importancia del 27 de agosto, o sea, el Día Internacional de los Lagos. La importancia de estos cuerpos de agua, Radio Disney, y es el control en el equilibrio de los ecosistemas. Abastecen el agua y las comunidades. Contribuyen a la pesca, el turismo y la recreación. Además de que tenemos que protegerlos de la contaminación. Río Lerma. Bueno, pero lo bueno es que queremos mucho a nuestros lagos. Va, y de ahí nos vamos el 28 de agosto para reconocer a todas nuestras... ¡Ay, güey! ¿Quién quiere estos abuelitas? 28 de agosto, el Día de los Abuelitos. México está dedicado a reconocer el amor, la experiencia y las enseñanzas de los grandes, de los que tienen gafas, de los que ocupan bastón, de los que están siempre diciéndote, ay, cómo te quiero. Mira, yo en mis tiempos hacía muchísimo, mucho, cuando el sereno se escuchaba y empezaba la chaviza. Los queremos mucho, abuelitos, los queremos mucho. Y si tú todavía cuentas con los tuyos, por favor, quiérelos, abrázalos, bésalos, pídeles un consejo. Diles cómo es que se reían, qué es lo que hacían, qué platicaban. En serio, no tienes idea de las historias que puedes tener con tus abuelitos. Además de que eres muy afortunado y afortunada de tenerlos, ¿ok? Los queremos mucho, abuelitos. Abuelito Noé, donde quiera que andes. Sí, fui locutor.

0: ¡Ay, qué chula la canción! Bueno, con Danny Ocean es como te decimos que estamos cerrando nuestra bitácora Radio Disney. Ya enmarcaste todos los días. Hablamos sobre el día del abuelito, sobre el día de los lagos. Que por cierto, también aquí tenemos a San Juan de los Lagos. Hablamos también, nada más y nada menos, sobre el día de nuestros parques nacionales. El día del peluquero y del estilista. Y ahora cerramos con nada más y nada menos que el 29 de agosto se celebra a todos los gamers. Así es. 29 de agosto es su día, mi querido gamer. Y es que millones de personas gamers disfrutan de los videojuegos. Y es que se han vuelto una de las industrias culturales más importantes de todo este bello planeta. La creatividad, tecnología y la conexión en diferentes partes del planeta es lo que hace a los videojuegos y el gamer. Algo bastante especial por enmarcar. ¿Tú eres gamer? ¿Te has aventado que tu stream en el Twitch? ¿Has jugado los videojuegos del Steam? Oh, sí, cierto, por cierto. ¿Te has aventado un Nisa Atreus Ben? ¿O has jugado con el Master Jefe? Uf, el Master Jefe. Bueno, pues nada más y nada menos que celebramos a los gamers. Te queremos, gamer. Y ahora, ¿tú quieres jugar con nosotros? ¿Quieres aprender? 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
4: Es la una.
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6: ¿Qué tal, Radio Disney? ¿Me pueden poner la canción de Apa Michao de Manuel Turizo?
7: ¡Qué rico, mi amor!

0: Así es, nada más y nada menos que a Pambichao. O como dice Maloma, esa para que lo baile con toda la barbita, con toda la tía, para que le diga una amiguita rica. Bueno, pues así dice Maluma, ¿y nosotros qué? 1 de la tarde ya, mi querido Radio Disney, la hora 13, what? Y a la hora de las 13 de la tarde tenemos que hablar contigo, tenemos que seguirte escuchando, no se te olvide que nosotros queremos conectar mientras tú disfrutas de la buena musiquita, así que sueltes ese bombón.
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0: Seguimos hablando sobre los parques, que vaya que necesitan su reconocimiento, vaya que necesitan ser escuchados, conocidos, que vayas, que tengas dinámicas allá también en un parque y que en verdad los elijas, no solamente en el fin de semana para poder pasarla con la familia, sino también es para cualquier día de la semana. Puede ser un escape, puede ser un lugar para encontrarse, puede ser un lugar para echar la comidita, puede ser simplemente para echar el helado o para cualquier otra cosa. Y es por eso que nosotros queremos preguntarte.
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0: Porque pues a veces se nos puede olvidar las cosas, ¿vea? 722-454-1021 para que te animes a decirnos tres cosas. ¿Cuáles son esas tres cosas que tú consideras que se pueden hacer en un parque? Leer. Echar el beso. Ligar. Tener una reunión, firmar un contrato, tener una buena idea, un picnic. Cuéntanos, ¿cuáles son esas tres cosas que tú consideras se pueden hacer en un parque? 722-454-1021. Y además, dinos en qué parque lo harías. Ya de paso, ¿verdad? Nosotros, por ejemplo, yo la verdad tengo muchísimo antojo de sembrar. Así es. Es que este fin de semana fui a la Alameda y me di cuenta, primero, que estaba en las duchas y segundo, que puedes sembrar. Bueno, no, hay una zona para sembrar. Hay eucalipto en la Alameda.

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estaba disfrutando antes de estar escuchando a Sabrina Carpenter, Mau y Ricky con Ayayayay y ahora Man Child. Tenemos noticias, Radio Disney. No se te olvide que nosotros conectamos con la noticia. Y esta vez llegó desde Grupo 7 Noticias. Y es que el patrimonio arqueológico y cultural de México continúa llegando a otros países con exposiciones que muestran la riqueza de las antiguas civilizaciones mexicanas. Actualmente son 6 las exposiciones internacionales que han registrado alrededor de 3.8 millones de visitantes. Y es que todo esto te puedes enterar en el podcast de Grupo 7 Noticias, que claro, está disponible en Spotify o en nuestra aplicación que la descargas en la App Store y en la Play Store. Y te seguimos escuchando, ¿eh? ¿Cuáles son esas 3 cosas que se pueden hacer en un parque? ¿Y por qué fue tomar un agua de limón con chía? Cuéntanos, te escuchamos y disfruta de Bad Habits con Ed Sheeran.

0: Bonnie.
1: A la 1:30, tú te lo sabes, Radio Disney. ¿Cómo dice?
0: Me queda 1%.
1: Uf. Y a la 1:30, nosotros ni el por ciento tenemos. Se nos olvidó el teléfono. Pero bueno, es para poner más atención a las indicaciones y también a las noticias que nos manda Radio Disney. Déjame decirte que seguimos con las exclusivas, ¿eh? 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No se te olvide, aquí en Radio Disney Toluca te llevamos a tu concierto favorito. Claro que llegamos con las sorpresas que tenemos, patuá. Y cerramos el bloque musical con Camilo. Esto lo hace con Pedro Capó. Esto es tú, Camilo.

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0: ¿Qué te parece si vamos al deporte mundial?
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0: Vamos con toda la información deportiva traída a ti a través de ESPN y Sports Center. Horas claves sobre el futuro de Julián Álvarez en Atlético de Madrid. ¿Dónde jugará? Y es que Julián Álvarez vivió un calvario en su primer partido de la temporada con Atlético de Madrid. El empate por 2-2 ante Villarreal, en el que los simpatizantes del club mostraron su indudable reprobación hacia él en el marco de su deseo manifestado.

0: gran titular a Deshaun Watson sobre Shador Sanders. Y es que déjame decirte que Deshaun Watson iniciará la temporada como el mariscal de campo titular de los Cleveland Browns, dijeron las fuentes a Adam Schefter de ESPN e Ian Rapoport de NFL Network. Deshaun Watson, de 30 años, emergió como titular tras una competencia con el quarterback de segundo año, Shador Sanders, la cual comenzó durante el programa de entrenamientos de la temporada baja y se extendió hasta los dos primeros partidos de pretemporada.
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0: ¡Vámonos con la música! El turno ahora es para... respirar de precios.

Pasa, ¿no? Cuando te topas a esa persona y ¡sopas! Pero no queremos hablar de esas sopas. Ya casi viene la hora de la comida. 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No se te olvide que te estamos escuchando. Ahora, 9 de la noche, 9 de la mañana, espérate. ¡Al extremo! Es que, oigan, me pusieron acá ya la comidita y pues uno se pira. Una casecita para cerrar. Tú decides, Joe o Oliver Tree, para cerrar este bloque musical. Joe o Oliver Tree. Ok, eligieron Joe.

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1: Son las 2.
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17: Hola Radio Disney, yo soy Sofía y me gustaría pedir la canción de Save Me Tonight de Jennifer López. Gracias.

0: Como tú pediste que te salváramos de la noche, de la mañana y de la tarde, pues claro que te ponemos los éxitos que tanto te os gustáis. Jennifer López a las 2 de la tarde para darle la bienvenida a la hora de la comida y también darle la bienvenida a las notas de voz que escucharemos el día de hoy.
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0: Porque tenemos nuestro recetario Radio Disney con las recetas, con las comidas, con los platillos que más te gustan. El día de hoy nos fuimos hasta los andares de la catsup, la catsun, la ketchup, o como tú le digas a ese salseo de color rojo. ¿Qué es lo que queremos que haga Radio Disney 722-454-1021 para que en esta hora de la comida nos antojes y nos platiques cuáles son algunas de las comidas a las cuales a ti te gusta, pero que se le ponga la catsup? Comidas a las cuales se les ponga catsup. Y sí, se le puede poner a los hot dogs, se le puede poner al huevito, se le puede poner a diferentes cosas. Pero si me dices que se le pone el arroz, bueno, a ver.

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2: Sí, claro que se le pone catsup al ceviche, a todo menos al arroz. ¿Quién le pone catsup al arroz? Póngale mayonesa, esa sabe mejor. Pero con catsup.

0: comiendo? Te acompañamos con los mejores temas en Radio Disney Toluca.
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Hey. Oigan, whatever turns you on, a las 2:23, para recordarte que nosotros andamos reventando las bocinas. Lo siento, taxi, lo siento, camión, lo siento, donde quiera que nos esté escuchando, pero es que esta rolita está... Bueno, mi querido Radio Disney, primero que nada, aprovechillo, si es que apenas estás echando la papa o apenas estás degustando de tus alimentos, no se te olvide que estos alimentos, gracias a nuestro querido señor, gracias a Dios, pues obviamente nos están dando energía en este inicio de semana, así que agradecer, echar el takechi, y si se puede, yo te recomiendo que el primer bocado siempre, siempre el primer bocado que tú te avientes de cualquier cosa, cierres los ojos. Según dicen, sabe más sabroso. Te lo recomiendo. Me vas a acercar, me vas a entender. Cierra los ojos cuando comas. A las 2:24, además de ser degustada de alimentos, no se te olvide que nosotros estamos participando, estamos escuchándote y estamos leyéndote en el 722-454-1021 para que nos digas cuáles son esas comidas a las que tú sueles ponerle ketchup. O la famosísima catsup. O la famosísima pollo divertido. Divertido. Primero que nada, tenemos que decir que le ponen catsup con ceviche. ¿Se le pone catsup al ceviche? Ustedes dirán, a los cócteles sí, al ceviche puede ser que haya una combinación de ceviche con catsup que sepa sabrosa, sabrosa. 722-454-1021, ¿tú qué más? ¿A qué más le pones catsup? Y en serio, ¿Lu le pone catsup al arroz? Bueno, al arroz le pone catsup. Yo no estoy acostumbrado a ponerle catsup al arroz. O bueno, al arroz rojo se le puede poner catsup para que combine. Pero si le pones mayonesa, hermano, se le puede poner también a los hot dogs, se le puede poner también... Hay una combinación que no sé si solamente sea en Querétaro o las zonas de por allá, pero a las papas clásicas, que no puedes comer solo una, las papas amarillas, las clásicas, las básicas de sal, se le pone también catsup. ¿Tú estás de acuerdo con eso o no estás de acuerdo con eso? ¡Te escuchamos! Mientras nos dices de las comidas a las que se les ponga catsup, hay que saludar a una personita muy especial y muy sonriente que el fin de semana, aunque nos haya encontrado en fachas, jijijijiji, ¡claro que la conocimos! Y claro que estamos muy felices porque se lanzó a Vide Cirque, potito y todo, ¿eh? Gracias, querida Sai, te queremos muchísimo. ¡Mua! Tú tan guapa y tan... feliz como siempre, te mandamos un beso y un abrazo, muchas pero muchísimas gracias. Y claro, claro que tenemos que saludar a nuestro querido superhéroe, al buen Jared. Campeón, tienes 3 añotes y ya tienes a tu mamá enamorada, pero perdidamente enamorada. Así que sigue siendo solamente como tú sabes hacerlo, sonríe como siempre, mi querido Jared. Y súbele la buena música, porque ya llegó Bruno Mars junto con Karol G. Esto es

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2:33 y el turno es para los salutres. No se te olvide que te andamos leyendo, pero antes de leer los salutres, tenemos que agradecerle a Writers. Porque han sido nuestros cómplices en todas las experiencias cuando queremos ir a nuestros conciertos. Lo tuvimos con Harry Styles, lo tuvimos con Sam Smith, lo vamos a tener con Ampa Básico, lo vamos a tener con muchas, pero muchas de las experiencias que tengamos para ti. Así que agradecimientos especiales a nuestros queridos Ride Tours, que en verdad se la rifan, mano. Además de que tienen un extraordinario staff, se la rifan staff de Ride Tours. Los queremos. Así que a las 2:34 saludamos a Ride Tours. Ahora sí, ahí vienen los chicles. ¡Saluditos! Porque adivinen en dónde nos están escuchando. Y en lunes, y no invitaron. Va, va. Alexis, anda en la Marquesa. Por favor, dime que estás en el Valle de los Conejos. De patos, de conejos, de patos. ¿O en qué valle estás, mi querido Alexis? Que está con Lula, con Eve y con Val, echándose el chismesazo, disfrutando de la Marquesa, que cuando se pone nublado también se ve muy hermoso. Así que saludos, chicos. A ver, foto para que así les creamos en el trabajo de que se fueron a la junta. O ya los cachamos, ¿ya? Muévelo de Caliuchis.

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0: Seguimos escuchando en el 722-454-1021, ¿eh? No se te olvide que nosotros estamos preguntando en la hora de la comida. Ay, Dios. Ahí viene el estornudo. Ay, Diosito santo. Ay, todos, mándenme mensajes. Salud, salud, Alex, salud. Gracias, gracias, gracias, gracias, familia. Gracias por el salud. Ay, pero es que ya... ya lo tenía desde hace ratillo, ¿eh? 12:44 y una vez ya terminado de estornudar, ¿qué te parece si te seguimos escuchando, Betty? ¿Tú a qué le pones catsup?
1: Hola, Radio Disney, estimado Alex. Yo pongo una cucharada de mayonesa en un platito, mira, una cucharada de mostaza y, como no, una cucharada de catsup. Lo revuelves bien y es un aderezo delicioso para tus salchipulpos o tus papitas a la francesa. Saluditos.
0: Yo solamente le ponía mayonesa y catsup. Según esto, era como mil islas, pero ya que le puedes agregar la mostaza, ándale, para, como para que te quede como medio acidito, ¿no, Betty? A ver, lo va a probar el día de hoy, ¿eh? Una combinación a la Betty. Rulo, ¿tú a qué le pones catsup?
2: Hola, chino, catsup le pone una naranja y sabe esa combinación rica. ¿Qué? Catsup con naranja.
0: ¿Catsup con naranja? ¿Estás choreando, ¿eh, Rulo? ¿Cómo crees? Yo me voy a animar, es más, de todo, vamos a hacer algo, que de todos los platillos que tú me digas, voy a subir un TikTok para probarlos, a ver si sí es cierto y a ver si sí tú le das like. ¿Qué opinan de los platillos a los cuales tú me mandes? Los subimos al TikTok y para probarlos, porque como que mandarina con catsup, digo, naranja con catsup. Esa es una canción de Thalía, ¿no? 12:45, no se te olvide también que nosotros tenemos... tenemos sorpresas con nada más y nada menos que Nampa Básico. 30 de agosto en el Palacio de los Deportes se va a presentar este gran artista y tú puedes verlo. 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Así que participe y dinos cuáles son las comidas a las cuales tú también le pones catsup. Lewis Capaldi, Stay Love. A ver, una cancioncita en taquito con catsup, por favor.

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2: Oigan, es que es un logro que a las 2:49 salga el sol, mano. El turno es para John Newman. Esta rolita es muy buena, ¿eh? Hay recomendación de Alex. Rolón. Ah, como que ya pusieron uno de arroz con carne.

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1: Querido Alex, pues yo le pongo ketchup creo que casi la mayoría de la comida rápida. Hamburguesa, pizza, papas a la francesa, al filete de pescado empanizado. Le pongo también un poco de ketchup a las costillas barbecue. Que tengas bonita tarde. Saludos y condiciones de semana. Chao.

Catalogado para Lu como un álbum top. No, hombre, esos sí son álbums, dice nuestro compadre Lu. Y cómo no, y además de que según Lu es una de las más calmadas, ¿será cierto?

0: 2.54.
1: A ver, terminamos de escucharlos. George, ¿a qué le pones catsup?
2: Hola, Radio Disney, buenas tardes. Mi nombre es Jorge. Y a lo que yo le pongo catsup es muy similar a uno que dijeron hace rato, de mayonesa con catsup. Pero nosotros le ponemos pepino picadito. También le ponemos chile jalapeño igual picadito. Y queda delicioso para las hamburguesas. Es como un aderezo, pero delicioso. Y también a veces le llevo a poner un poquito de lemon pepper. Y sabe, uf.
1: ¡Ajijo, mano! ¿El arroz con pepino? Y mira, tú dijiste algo de lemon pepper. El polvo de lemon pepper en verdad es también una... Una delicatessen. ¿Una qué? Delicatessen. 2.55 Radio Disney. Y no se te olvide que nosotros te seguimos escuchando para ver qué le pones catsup. Y si le pones catsup a tu arroz, pues bueno. Bueno, no pasa nada. Vámonos a comerciales, porque pensamos que ibas a poner más canciones, pero no. Los comerciales nos regañan si no nos vamos a tiempo. Yo nunca dije eso. No, es más, no, no me llames, no.
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20: Hola Radio Disney, soy Luciana y yo le pongo catsup al arroz. Gracias.

0: ¡Ay! ¡Oigan! ¿Cómo están? ¡Qué tranza carranza! ¿Ya les preguntaron cómo están? ¿Cómo están? No es cierto. ¿Cómo están, Radio Disney? No se les olvide que nosotros te seguimos escuchando. Primero que nada, Luciana, ¿cómo que le pones catsup al arroz? Bueno, está bien, te queremos. Es que se ve turbio y sospechoso, mi querida Luciana, cada vez que le pones eso. Pero bueno, nosotros, claro que respetamos todo tipo de platillo, y más cuando se trata un platillo de excelencia, como el arroz. Viri, ¿tú qué le pones catsup?
1: Hola, Alex, una recomendación, las palomitas de extra mantequilla con catsup. ¡Hola, la chulada!
0: ¿Qué? ¡Ah, hijo, mano! ¡Ah, hijo de su maíz prieto! Oigan, ¿cómo que le ponen a las de mantequilla catsup? Eso es cuando van al cine, ¿vea? Pero se le puede poner la salsita o que le pongas una inglesa. Katsu, pues, suena raro. Pero está bien, lo aceptamos porque te queremos mucho, mi querida Viri. Besos y abrazos. A las 3 de la tarde, Radio Disney, es nuestra última hora juntos. Yo dije, ¿por qué ya nos están abucheando? ¿Que ya no nos quieren o qué? Sí, Radio Disney, es buen momento para colgar la corbata, ir al súper, porque hoy es lunes de inicio de semana de súper, y lo mejor de todo, encontrarnos con ustedes y dejarle el turno brillante a nuestra querida Mar. ¿A qué súper vas tú? No, esa no es la pregunta de tu conexión.
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0: La pregunta de tu conexión es, nada más y nada menos, ser meteorólogos profesionales, Radio Disney. Así es. Climatólogos, meteorólogos o todo lo que tenga que ver con el clima, porque queremos preguntarle a las personas que de seguro se chupan el dedo y que están viendo si hay viento o no, ¿hoy llueve o hoy no llueve?
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0: Así de sencillito, Radio Disney, pero obviamente justificando tu respuesta. ¿Hoy llueve o hoy no llueve? ¿Y por qué? Yo hoy digo que vamos a tener lluvia. Y es que van a llover éxitos en todo este Radio Disney. Súbele al lazo con ojos marrones. No, la verdad no, yo siento que no llueve. O bueno, sí, pero en la nochecita. ¿Tú qué dices?

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0: Radio Disney, no te vayas porque nosotros queremos platicar contigo, ya que estamos hablando sobre el clima y sobre el regreso a clases. ¿Qué te parece si también nos cuentas unos tips? ¿Cuál sería para ti el mejor tip para recuperar el horario o la rutina después de este regreso a clases? ¿Tienes algo para ayudar a los chiquitillos?
1: Darte un beso que te enamore y tú no te vayas.
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Katy Perry a las 3:19 Radio Disney para recordarte que nosotros estamos platicando contigo. Queremos también recordarte que en el 722-454-1021 queremos escucharte con los mejores tips para recuperar horarios y rutinas. Porque sabemos que los chiquitines puede ser que se hayan despertado todos los días a las 11 de la mañana cuando inicia el turno de Alex, hayan pausado un poco en el despertador o hayan ya escuchado hasta... ¿Habrá niños y niñas que se despierten hasta las 4 de la tarde en vacaciones? ¿Todavía les dará el sueño? Y es por eso que queremos preguntarle a mamá, papá o a cualquier persona que nos esté escuchando cuáles son esos tips para recuperarse de horarios y de rutinas, en específico para las de la escuela, como levantarse temprano, como que tu hijo como que apenas está carburando y como que no entiende. Cuéntanos, 722-454-1021. Te andamos escuchando. Y mientras, disfruta a Ariana Grande con Hey That I Made You Love Me. 3:20.

Flash. Mira mi cara en portadas de Bow, Bow, Bow. 3:29 Radio Disney. 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Vámonos con los tips que nosotros, claro, tenemos para ti y que si tú quieres sumarle otros, pues claro, lo puedes hacer. Pero estos son tips para recuperarte de los horarios y las rutinas que tenías antes en la escuela. Puedes, número uno, Radio Disney, ajustarte. Oigan, pero esto creo que tiene más la pinta de ser un Radio Disney te ayuda, ¿no crees? Bueno, pues Radio Disney te ayuda con estos tres tips para poderte recuperar de horarios y rutinas. El número uno, Radio Disney, ajustar horarios poco a poco. Puedes en esta semana, ya que es lunes, antes de tu regreso a clases, ir preparando a tus chiquitillos y a tus chiquitillas a que se despierten unos 15 o 20 minutos antes de la hora establecida. Puedes hacerlo, no está de más. Para que así el lunes, porque todo mundo sabe que el lunes siempre va a haber tráfico y siempre habrá tráfico cuando sea el regreso a clases, pues que no te pase, mano, ¿sabes? Que tú llegues a tiempo a clases, que entregues a tus hijos bien peinaditos y bien, pero bien limpiecitos, y no te agarre el típico "se me hizo tarde", ¿va? Tip número dos. Puedes preparar todo lo que vas a hacer en tu día un día antes. O en la noche, Radio Disney. Así es, la mochila especial de Radio Disney con todos los útiles que te pidieron en la escuela. En la noche, para que así a las 6 de la mañana lo tengas bien listo. Los apuntes que te pidió mamá. La regla o algún tipo de dinámica que vayas a hacer, puedes hacerla desde antes para que sea el lunch. El lunch es muy importante que también lo hagas en la noche, puede ser, así ahorras tiempos. Y el tip número 3, reducir las pantallas lo más que se pueda antes de dormir. ¿Escuchaste bien? O sea, no puedes ver ningún tiki-toki, o puedes ver que el Roblox, o que las batallas de farmear Aura, o de farmear cringe, o lo que sea que estés haciendo en la noche, porque si no, no duermes. O que estás jugando con el Atreus y que mamá, ya, es una misión nada más y ya, mamá, por favor, mamá, mamá, mamá, déjame, le meto gola. Player 8527. Nada, niño. Nada, niña. Tienes que mañana comer libros y estudiar. Eso yo le diría a mi hijo si es que fuera yo papá. Así que a las 3:32 no se te olvide que puedes reducir las pantallas antes de dormir. Todo tipo de pantallas, no importa qué sea, iPad, teléfono, que el Kindle o cualquier otra cosa, elimínalo para que así no te distraigas, descanses bien y más adelante no te causes estragos. Radio Disney te ayuda a recuperar horarios y rutinas en este regreso a clases. Yes, yes, yes, en inglés. Ahora, Beautiful Things de Benson Boone.

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3: Ay de ti si le dices a Luke que puse una canción más, ¿eh? Según tú, estamos programando y se puso una canción más. Pero tú, shh. Oh, ¿qué? 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
4: Dice.

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8: Hola, hola. Te saluda Ale Cruz. Mario Delgado, secretario de Educación Pública, anunció que a partir del martes operará la plataforma Educación Superior 2026, donde los jóvenes podrán consultar desde su domicilio las instituciones cercanas y los lugares disponibles para garantizar el acceso a la educación superior sin examen y sin cuotas. El Plan Integral de la Zona Oriente destina más de 30 mil millones de pesos anuales a programas sociales que benefician a 1,100,000 mexiquenses, principalmente adultos mayores, personas con discapacidad, mujeres vulnerables, jóvenes y estudiantes, con pensiones, becas y apoyos para mejorar sus condiciones de vida.
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0: Ah, sí, cierto. Soy Ma. 13:44 Radio Disney, y no se nos olvida que es una de las canciones favoritas de los chiquitillos, ¿eh? Varios niños el fin de semana nos pidieron canciones de BTS y pues ni modo de no reconocer a BTS. Soy Ma. 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
0: 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Que se me cruzan las palabras.
2: Hey, Fonsi.

Oigan, ya es momento de decir adiós. Sí, mano, como te lo venía diciendo, tenemos que ir al súper, tenemos que subir las noticias respectivas en nuestras redes sociales de ESPN y claro, conectar contigo, pero ahora fuera de la cabina. No se te olvide que nosotros nos vamos a seguir quedando con la production de la icónica, el buen Compalú, que se va a quedar contigo hasta las 6 de la tarde. Ya después viene el buen Feli. El Feli de Felis. Te queremos, Feli. También te vas a quedar en el turno brillante. El inicio de semana brillante de nuestra querida Mar Brillante. Para que así le pongas el punch, le mandes mensaje y tengas un inicio de semana y un cierre como se debe, ¿va? O sea, el cierre del día. Nosotros ya nos vamos, no sin antes solamente decirte que nos sigas en todas las redes sociales, arroba Radio Disney MX en cualquiera de las plataformas habidas y por haber. Y también, si es que si es que te gusta lo que escuchas, puedes seguirnos a mí, arroba AlexSalas21 en el Instagram. Ahí es donde subimos las noticias. Y si no, pues arroba Plexal en el tiki-toki. Trataremos de ser más consistentes en el tiki-toki para que así conozcas un poco más de nosotros. No se te olvide que puedes seguir mandando tu mensaje y sueña, crea e inspira a los demás a decir, esto es Río. Te quiero mucho. Y si nos encontramos afuera, nos saludamos. Bye.

0: ¡Ya vamos!
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2: Son las 4.
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19: Familia Radio Disney, porfa, pongan Beauty and the Beat de Justin Bieber y Nicki Minaj. Saludos.

0: Buenas tardes, Radio Disney. ¿Cómo están? Bienvenidas, bienvenidos al 102.1 de su radio a través de Radio Disney 102.1 Toluca. Feliz de poder acompañarte. Mi nombre es Marina. Arrancamos escuchando Beauty and a Beat de Justin Bieber y Nicki Minaj. Una gran canción, mucha nostalgia y, por supuesto, invitarte a que te quedes con nosotros hasta las 9 de la noche. Lo mejor de tu música, tus artistas favoritos. Una tarde súper, ultra, mega brillante. Y queremos comenzar leyéndote y escuchándote en tu conexión. Hoy queremos hablar de la música extraña o de los gustos extraños. ¿Cuál es ese gusto musical que nadie se imaginaría que tú tienes? Empiezo yo.
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0: Claro que nos encanta el romance de Joan Sebastián.
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0: Ok, gustos que nadie se imagina que tú tendrías. Por ejemplo, el del buen nigiri, obviamente tendría que ser esta super rola, oigan.
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0: Es que él es Juan Galover, así que manda tu nota de voz y cuéntanos, ¿cuál es ese gusto musical que nadie se imagina que tú tienes? Y ya lo escucharon en la producción al aire, ahí anda nuestro adorado nigiri. Así que te leemos y escuchamos, 722-454-1021, @soymarinabrillante en Instagram. Y te dejamos ahora con Dua Lipa.

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Ahí tenemos a One Republic Gun, Counting Stars, a las 4:21, ya casi en el reloj. La tarde bastante nublada en la ciudad, parece que tendremos lluvia más adelante, así que estén atentos para todos los que nos estén sintonizando en el trabajo, que en punto de las 6 termine la jornada laboral. Precaución, no se les olvide el paraguas impermeable y, por supuesto, disfrutar de la mejor música en Radio Disney 102.1. Hoy hablando de gustos musicales que nadie creería que tú tienes. Por acá saludamos a nuestro querido Marco. Marco nos dice, hola Radio Disney, por acá escuchándolos desde Metepec. A mí me encanta el rock, soy súper rockero, pero hay una rolita a la que no me puedo resistir. Imagino que tu playlist, así de que justo, no sé, One Republic, de que Nirvana, AC/DC, y de repente. Es muy buena, el señor Marco Antonio Solís, con más que tu amigo. ¿Cuál es ese gusto musical que nadie se imagina que tú tendrías? Mándalo a través de una nota de voz a tu conexión y participa con nosotros, porque además más adelante tendremos por ahí algunos boleticos para conciertos, para shows, para espectáculos, y queremos que participes con tu radio. Así que te esperamos en tu conexión. También, si quieres pasar a saludar, contarnos cómo va el tráfico, querido conductor, escudería, Uber, Didi Taxi, transporte público, participa en el WhatsApp de tu radio. Te dejamos con más música. Esto es con Morat y se llama Lo poco que yo quiero. Disfrútala.

0: Se llama El Accidente y es con DLD. A través de tu radio 102.1 Toluca, este lunes 24 de agosto 2026, con noticias, con sorpresas, con contenido especial y también con mensajitos a través de tu conexión. Hola Itzel, ¿cuál es ese gusto que nadie se esperaría que tú tuvieras?
1: Hola Marina, soy Itzel y mi gusto culposo es la de ramito de violetas. ¿Qué? Del mexicano. Ajá. Que nadie en serio cree que me gusta, pero algo tiene esa canción que me gusta muchísimo. Un saludo.
0: No, es una clásica, rola clásica mexicana que todo el mundo se debe saber y bailar y de todo, querida Itzel. Nombre, te mandamos un abrazo y gracias por estar con nosotros. Ramito de violetas, una gran, gran rola. ¿Quién más por acá? Se recuerda reportarte al 722-450-401. Rulo, bienvenido.
2: Hola, buenas tardes. Mi gusto culposo sería la guaracha sabrosona.
0: Ándale.
2: Ese sería mi gusto culposo. Igual aquí andamos y hay tráfico aquí en Pino Suárez y Torres. Pero está más o menos aceptable. La bronca después de las 5 de la tarde salen todos los godines de chambear. Bonita tarde.
0: Bonita tarde, querido Raúl, muchísimas gracias. Así la situación en Pino Suárez, para que lo tengan en cuenta, comienza el tráfico, todo tranqui, pero sí sepan que van a encontrar concentración vehicular por allá. Gracias, Raúl. La guaracha sabrosona, ¿cómo no bailarla? Oiga, ¿no? Eso es un 10 de 10. Pero sí, son ese tipo de gustos que nadie se imaginaría que nosotros los escuchamos. ¿Cuál es esa rola que nadie se imagina que te gusta? Mándale en nota de voz y participa con nosotros. Y oigan, ya se acerca el regreso a clases y nosotros queremos regresar contigo dándote algunos tips para cuidar tus tenis escolares. Número uno, límpialos con frecuencia, quita el polvo, la suciedad, esto con un cepillito suave. Dos, evita mojarlos demasiado, si se mojan déjalos secar al aire libre, nunca directamente al sol intenso, nunca de que a las 12 sol, va ahí, no. Al aire libre, pero no en el sol directo. Tres, no los laves en la lavadora, por favor. Esto puede deformarlos y desgastar los materiales. Luego, usa productos adecuados, limpiadores según el material de tenis para conservar el color y la textura. Gamuza, el otro estilo como de tela. O sea, hay que tener mucho cuidado también el tipo de tenis que tenemos. Déjalos ventilar después de usarlos. Hay que sacarlos, dejarlos en un lugar fresco para evitar guardar malos olores. Ahí lo tienen. Se acerca el regreso a clases y nosotros queremos acompañarte. ¿Tienes algún otro tip para cuidar de manera adecuada tus tenis escolares? Ahorita vamos con los zapatos y demás. Así que repórtate en tu conexión y súbele a tu radio porque está llegando más música al 102.1. Y esta es con El Canto de Loco. Se llama Un Millón de Cicatrices.

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Por favor, desde el trono, ahí está Madonna con Dancetería. En las tardes, noches brillantes del 102.1 de tu radio, donde siempre tenemos la mejor oportunidad para que te vayas a disfrutar de espectáculos únicos, conciertos, shows. Y ahora la invitación es para Nampa Básico en el Palacio de los Deportes el próximo 30 de agosto. Vamos a cerrar el mes de agosto como se merece, con un gran show, con un gran concierto, con un gran, gran artista, un gran intérprete. Y queremos que vayas con una persona y el transporte incluido, que vayas con alguien más, que le hagas una invitación a quien tú quieras, papá, hermano, primo, novio, casi algo, se vale de todo. A quien tú quieras invitar, y precisamente hoy tendremos en este espacio boleto doble con transporte incluido para este concierto, así que atentos a la dinámica, queridos fans. 30 de agosto, Palacio de los Deportes, Nampa Básico en vivo. Puedes llevarte el boleto, recuerda que es doble, y el transporte ida y regreso. Más al ratito te contaremos cuál es la dinámica. Atentos todos a participar en el 722-454-1021. ¿Tenemos más música para ti? Claro, que tengas el mejor inicio de semana de tu vida.

0: Se llama Just the Way You Are. Es con Milky. En la recta final de este espacio, y antes de irnos a una pausa, te contamos que hay 16 grados en la temperatura, mínima de 10 para la madrugada y el 20% de probabilidad de lluvia a partir de las 5 de la tarde. Se queda la lluvia con nosotros hasta las 7. Eso dice hasta el momento pues la información climatológica de este lunes 24 de agosto. No le cambies, quédate disfrutando de las tardes brillantes del 102.1. Ya volvemos.
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2: Son las 5.
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17: Hola Marina Brillante, soy Carla. Bueno, pues esa canción, o mi gusto culposo, le diría yo, que nadie se imagina que me gusta, es la del zumbidito. No sé, se me hace que tiene muy buen ritmo y se me mueve todo el esqueleto. Saludos.

0: I Knew You. Nadie se imaginaría que me gustó Taylor Swift. A las 5 de la tarde con 3 minutos. Bienvenidos al 102.1 Radio Disney. Acá andamos en el inicio de semana, lunes 24 de agosto 2026. Gracias a Carla que nos dijo la rola del... A ver, Carlita, zumbidito, sonidito. ¿Cuál es? Nos sacas de dudas. Gracias. Y nos dices quién la canta. Hay para escucharla, ¿no? Porque pues, si ya te hace mover el esqueleto, pues nosotros también queremos ponernos de buenas y bailar en el auto, en la oficina o donde sea. Gracias, Carlita. Un beso. Y gracias por estar con nosotros en tu radio. Seguimos platicando acerca del cuidado que debemos tener en nuestro... Bueno, ya platicamos de los tenis, pero ahora vamos con el calzado escolar, porque el regreso a clases está a la vuelta de la esquina. Y si ustedes no han boleado esos zapatos, acá les tenemos los mejores tips, los mejores consejos para que puedan, obviamente, tomarlos en cuenta y aplicarlos. Mientras, en tu conexión, nos puedes seguir contando cuál es ese gusto que nadie se imagina que tú tienes, o a qué grado entras en este ciclo, a qué grado pasaste en este próximo ciclo escolar que ya está a nada de llegar. Así de, hola, yo soy Marina y... este ciclo escolar estaré en quinto de primaria, o en sexto, o entré a la prepa, o a la uni. Queremos saber dónde andan todos los que van a regresar a la escuela, que estén atentos a los tips de los cuidados, los zapatos, vamos a platicar en breve, y que nos digas a qué grado pasaste o a qué grado de escolaridad entraste, vas a entrar en este ciclo escolar. Te esperamos en tu conexión, participa con nosotros y súbele a tu radio porque llegó una buena salsa y acá andamos en eso del baile, de mover los hombros, de sacudir el esqueleto. Esto se llama Cambiaré con Luis Fonsi y Fade.
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0: está Alan Walker y Ava Max a las 5:17 con esta peli que parece sacada de una película. Se llama Fate, a través de tu radio, Radio Disney 101, donde también queremos invitarte a que nos sigas en las redes, porque por ahí siempre también hay mucha sorpresa. Así que síguenos en Instagram como Soy Marina Brillante, en Instagram y TikTok. Soy Marina Brillante, completito con el soy al principio. Por ahí luego les adelanto lo que va a llegar a tu radio. Tenemos sorpresas. La semana pasada tuvimos dinámicas para ganar algo delicioso. Así que la invitación está abierta para que nos sigamos en redes y puedan estar atentos de todo lo que va a llegar a tu radio. Hola, hola. Tenemos mensajitos en tu conexión. ¿Quién anda por ahí?
1: Hola, Marina.
0: Hola.
1: Soy Samara y voy a entrar a primero de primaria. Y estoy muy feliz. Besitos, saluditos.
0: Ay, hermosa. Un besito grande para ti. Primero de primaria, pues que te vaya increíble en esta nueva etapa. Sigue siendo una niña muy brillante. Diviértete mucho y aprende más. ¿Ok, Sam? Muchas gracias. Tú también mándanos en tu conexión. Pequeñín, pequeñina que nos está escuchando. ¿Qué onda con este regreso a clases? Oigan, y hablando de eso, o sea, nos pueden decir a qué grado van a pasar, a qué escolaridad y toda la cosa, pero estamos hablando justo de este tema y queremos darte algunos tips para cuidar tu calzado escolar. Ya platicamos del cuidado de los tenis, de la limpieza correcta, pero ¿qué onda con el calzado escolar? Número uno, para que se mantengan, para que nos duren todo el ciclo, limpiarlos con frecuencia, retirar el polvo, la suciedad después de usarlos todos los días, llegando a la casita, todos los pequeñines, pequeñinas que nos están escuchando, hay que retirar el polvo y la suciedad. Dos, evitar mojarlos demasiado, y si se mojan, hay que dejarlos secar al aire libre y no directamente al sol, lo mismo que con los tenis. Tres, usarlos correctamente. Por favor, no arrastrarlos, no usarlos para actividades que puedan dañar. Que si te invitan a jugar fútbol y no traes tenis, mejor di, En Radio Disney me dijeron que cuidara mis zapatos. Así que con calma, ya cuando tengamos los tenis puestos. Cuatro, guardarlos en un lugar seco. Eso es importante para que dejarlos respirar, evitar guardarlos húmedos para prevenir los malos olores. Y por último, darles mantenimiento. Así es. Que un sabadito, un dominguito libre, aplica su producto adecuado según el material para que conserven color, brillo y apariencia. Ahí están los tips para que cuiden su calzado escolar en este regreso a clases. Cuéntanos en tu conexión, ¿a qué grado pasas? 722-454-1021.

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desayuno es para dos. Eric Bryan, Jerry D, a las 5:27 en Radio Disney, donde siempre queremos sumarte, siempre queremos que aprendas, siempre queremos que también te diviertas. 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En la música, My Body Isn't Ready, es con Somber.

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1: Hola Radio Disney, mi nombre es Iker y paso al sexto de primaria. Muchas gracias.
2: Iker, muchas felicidades. Ya el último jalón de la primaria, échale muchísimas ganas y gracias por reportarte con nosotros. Hola Lu.
3: Hola Radio Disney, mi nombre es Luciana y yo paso al segundo de primaria. Gracias, adiós, bonito día.
2: Gracias a ti, hermosa. Que tengas también una bonita tarde y gracias por participar en el 102.1. ¿Tú a qué grado pasas? ¿O saltas de una escolaridad a otra? Cuéntanos en tu conexión. Participa con Radio Disney porque recuerda que tenemos siempre información, noticias dinámicas, pero también recomendaciones. 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Continuamos con buena música y precisamente quien anda de gira allá en Brasil es Anita. Ojalá que pudiera traernos este tour a México, nos haría muy felices. Es parte de su nueva producción discográfica titulada Equilibrio. Y esta es una de las canciones de Equilibrio, segunda parte. Y es de mis canciones favoritas, la verdad. Se llama Azul y dice que el amor es azulito. ¿Será? ¿Será?

esta colaboración, la verdad no la veíamos venir, pero la amamos. Es Abraham Mateo junto a la nena de Argentina, María Becerra, y se llama Así. A las 5:51, leemos en tu conexión a Sofi Guadarrama, que pasa a sexto de primaria. Sofi, mucho éxito, mucho brillito. Que sea un gran cierre de tu etapa de primaria. La verdad es que qué maravilla, qué bonita experiencia. Y échale muchísimas ganas a cerrar con broche de oro, Sofi. Te mandamos un beso y qué gusto que nos puedas acompañar. Recuerda mandarnos tu notita de voz y contarnos a qué grado pasas o qué escolaridad. Y recuerda también que más adelante tenemos sorpresas. 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Oigan, precisamente hablando de conciertos, fíjense que ayer cumplió aniversario Short and Sweet Tour y Sabrina Carpenter publicó un post ahí en su Instagram de todas las imágenes de este gran tour, de todas las experiencias que le dejó y una edición especial del vinilo del disco de Short and Sweet. La verdad es que está padrísimo, ya suma 51.2 millones de seguidores en esta red social. Síganla también ustedes, arroba Sabrina Carpenter, y a nosotros como arroba Radio Disney MX, por supuesto arroba Soy Marina Brillante. La escuchamos ahora con House Tour.

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